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2: He dicho.

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0: verdad, verdad. Hola, ¿qué tal, amable familia de la provincia del Oro, la provincia de Loja, la provincia de Guayas, la provincia de la Suay? Arriba, familia bonita, familia trabajadora, familia echada para adelante, familia berraca. 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Déjenme decirles, empezar este día diciéndoles salud con un sorbito de café. ¡Ay, puta! ¡Qué chico, carajo! Dice un amigo en Tulcán. Hola, ¿cómo es posible que hay gente que no se puede tomar ni un sorbito de café? Porque inmediatamente el buche se les tiembla, el estómago se les hincha, se les pone duro como una piedra. Y esa sensación de amargosidad, me decía una señora, creo que fue por allá en Manta. Sí, sí, fue en Manta. Me decía Yerberito, todos los días me levanto, trago el primer bocarado de saliva y ¡ay, terrible! Es una amargosidad, pero tremenda. Se llama bilis, se llama exceso de azúcar en la sangre, se llama ácido úrico, contaminación, envenenamiento. Hay que desintoxicar el organismo. ¿Sabe usted por qué anda con sueño todo el día? ¿Por qué no tiene energía? ¿Por qué carece de vitalidad? ¿Por qué está estreñido? ¿Por qué está estreñida? Porque está envenenada, porque está envenenado. 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Yerberito, que ando con la camareta todo el día, ya no solamente me suena el estómago, sino que ahora también le meto la yapa. ¿Cómo? Sí, le meto la yapita con una camareta tremenda todo el día. Vea, esos son exceso de gases. Usted tiene el estómago templado. Usted tiene el buche que se le va a reventar. Oiga, ese botón, ¡ay! Pero como Terminator, ya a punto de reventarse. Parece Schwarzenegger, ese botón con músculo, de tanta fuerza que hace para contener la barriga. Hay que empezar a limpiar. Hay que sacar del colon tanta materia fecal. Hay que bajar ese porcentaje de grasa visceral. Yo sé lo que le digo. Hola, hay momentos que uno va por la calle y va caminando, ¿no? Va cansote, uno va caminando por el parque y tal, aquí en Machala, cuando uno ve, ¡ay! 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Menuditos, pero se voltea, ¡uy! ¡Horrendo barrigo! ¡Tatatatatatatatatámetro! ¡Pura enfermedad! Esas barrigas puntiagudas, templadas, duras, pura enfermedad. 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Yerberito, ¿por qué la ardentía en la boca del estómago? 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Porque esa sensación como de candela viva. Tengo úlcera, tengo gastritis y también tiene la bacteria del Helicobacter pylori. 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Vamos a escuchar, los invito a que presten atención, abran su entendimiento, su inteligencia, su capacidad para escuchar. Adelante, testimonio.
1: ¿Está todo tomando los productos, me decía, no?
2: Sí.
1: ¿Y se ha sentido bien?
2: Claro, ¿por? Sí.
1: Mencionaba que tenía dolor en las rodillas.
2: Ajá. Aquí, esta parte de aquí es que todavía no me calma.
1: La rabadilla, ¿sí?
2: Aquí.
1: La rabadilla.
2: Dice el hierbito, la rabadilla.
1: La rabadilla, ¿eh?
2: Sí, aquí es que no me calma este dolor todavía. Pero ya las rodillas ya me han calmado.
1: Me han calmado. Con el
2: Arflex. Ajá.
1: Ay, qué bien. Me alegro que se esté mejorando, ¿ah?
0: A un buen entendedor, pocas palabras. 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Me preguntan, Yerberito, lo escuchamos en toda la patria, en diferentes radios. Gracias por escucharme. Me pregunta la audiencia masculina, Yerberito, últimamente aquí de varón a varón estoy falloso, no levanto bonito, estoy blandengue y mi mujer ya no la soporto porque ya me puso hasta moco de pavo. ¿Cómo? Sí, moco de pavo. Oiga, que no le digan, llegó el pavo, llegó el pavo. 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Eso debe ser terrible lo que me cuentan los varones. Yerberito, termino el acto sexual, no duró mucho, menos de un minuto, porque eyaculo precozmente y siento esa mirada acusadora de la hembra atrás. Uy, Dios mío, y cuando volteo, me tiene esos ojos como sapo en tomatera, como diciéndome, uy, desgraciado, otra vez me dejaste como sin nada. Oiga, terrible, terrible, terrible lo que puede sentir un varón cuando no cumple con su compañera en la intimidad. 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Que Dios los bendiga.
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0: Buenos días.
1: Hola, ¿qué tal? Ay, ay, ay, ay. Yo en todo soy madrugador, en todo soy yo madrugador, no hay nada que hacer. Bueno, saluditos en esta mañana para César Vallejo y familia Vallejo Cinero en Tenguel, Andes Apolo en el sitio San Jacinto en Piñas, José Luis Aguilar en Piñas, Segundo Narváez, Pedrito Tinoco, esposa en Moromoro. ¿Cómo estás, Pedrito? Buenos días. Amado Rojas, mi padrino, mi madrina, su esposa, allá en Moromoro.
0: Ay, estoy comiendo, he comido el desayuno. Este es el primer desayuno. Lo que me llevó a regalar mi padrino. Así tiene que ir con las manos llenas, no vacías. Muchas gracias, amado. Allá en Moromoro ya está haciendo los roscones blancos, caída y limpio. Bueno, para Colón Granda también y esposa en Piñas. Buenos días, cada vez que vamos los vemos por ahí. Para Carlos Jiménez también, un saludito para Hermes Morales, que por fin a los tiempos lo vimos, Hermes Morales. Allá en Piña, toda su familia, Homero Loaiza, esposa e hijo de San Pedro en Piñas. Ya está trabajando en estos momentos, Homero. Tito Zambrano en Piñas, no lo vemos a Tito tiempo. Máximo González, que vende los dulcecitos del Mercado Nuevo y las panelas que él mismo las hace, son riquísimas esas panelas, las llevan por quintales para otros pueblos a venderlas porque la gente no compra sino es esa panela, nada más. Máximo González la vende entrando a mano izquierda en el Mercado Nuevo. Eladio Cobos, a él sí lo vemos siempre. ¿Cómo estás, Eladio, en el Cantón Piña? Eladio Cobos. Mariana Bandía, no le hemos visto. Oliverio Maldonado, Cooperativa Piña número 80. ¿Cómo estás, Oliverio? Buenos días para todos los pasajeros de la Cooperativa Piña número 80. Para Carlos Jiménez, Segundo Ortiz, Barrio La Palmira, Melba Tandazo en Atahualpa, para el Sobador Santiago Armijos. Copie bien el número que le vamos a dar a conocer. Bueno, 096-87-200-79, es el sobador de Machala. Ayer nos llamaba Santiago Armijos a conversar un rato. Dice don Miguel, aquí en mi casa nos despertamos todos riéndonos a carcajadas, así como usted lo hace en la radio. Dice, usted nos dice que hagamos así, así lo hacemos. Qué bien, muchas gracias. Es que la risa es salud. Alicia Neira Polo, gran maestra, ¿no? Ella se llama Alicia Neira Polo Motoche, profesora del Ismael Pérez Pazmiño, y su esposo Carlos Alberto Lino Rodríguez, profesor del Guabo. Para sus hijos, Geray y Daira Lino Apolo, toda esta familia maravillosa vive aquí en la ciudad de Machala. Para Julio Flores, Calulo Jorge Granda, secretario general de Choferes del Oro. Para el abogado Boris Carrión, ¿cómo está el abogado Boris Carrión? De movilidad. Saludamos a Juan Maldonado Salazar, Come Valareso, ¿cómo está? Come, lo fuimos a visitar el domingo que tuvimos en pie. Tiene su tercena de carne de res, solo carne de res. Sube por la rampla donde está la Virgencita. Ahí está la primera tercena. Pero lo más lindo de Come, que nos hacía reír, quería que le grabe con mi voz la hora en el teléfono de él. La hora. Tuvimos que grabarle porque dice, lo voy a poner en mi teléfono. Para cuando me llaman, ya me suena la hora, ya sé que es llamada a teléfono. Ya lo tiene grabado. Así que ahí el que lo llama, pues, ya sabe, la hora, le dice. Eso se le ha ocurrido, Come Valar eso, ¿no? Gracias, Cosme, Segundo Ortiz y familia, Barrio La Palmira, Juan Roque Maldonado y Cholita Salazar. Juan Roque, lo vimos por ahí el domingo. Muchas gracias, Juan Roque Maldonado, Cholita Salazar, en Huayquichuma. Jorge Benigno Armijos e hijo Jorge Polivio en Florida, esto es en Piñas. Henry Alvarado en Moromoro. para Carlos Correa de la Avanzada Full Sintonía. Muchas gracias, Stephanie Cabrera, Panadería María Daniel en Piñas, Orquídea Sur. Muchas gracias por estar en nuestra sintonía. Como siempre, Radio Libre Internacional. Ay, ay, ay. Esta es la sintonía entonces de Radio Libre Internacional. 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

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Puede venir por la ionización. Nosotros siempre recalcamos esto, ¿no? Hágase la ionización. Usted sabe que eso es muy bueno. Mire, toca el caso en el campo, por ejemplo, ¿no? No todos, pero sí hay personas que no tienen ni para comprarse un par de zapatitos, por ejemplo. Y van al campo a trabajar, gente muy trabajadora, no les alcanzan. Y a veces andan sin zapatos. ¿Y qué pasa? Que si va caminando y pisa sobre un excremento de animal o humano, porque ahí no hay servicios higiénicos, ¿no? Esos que usted pisa en esos momentos puede introducir al organismo toxinas. Claro que sí, porque en la planta de los pies se abren los poros y se absorbe todo. Así como entra, saca también. Lo mismo en la palma de las manos. Y los acupunturistas usan los pabellones de las orejas para meter las agujas. ¿Por qué? Porque si hay un motivo. Se descubrió hace muchos años que con la ionización en los pies, o si le faltan los piecitos en las manos, que es igual, saca las toxinas, pues, porque ahí está todo el organismo está ahí. Ahí está, por ejemplo, el corazón, que los riñones, que el hígado, que la columna, todo está ahí. Entonces comienza la máquina a arrastrar toxinas y a limpiar el organismo. Eso es todo. Entonces, ¿por qué no lo hacemos? Y seguimos viviendo, nos enfermamos y seguimos con lo mismo. 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Llámenos para Calito Navarrete en pasaje y esposa también. Llámenos después del informativo, porque solamente porque nos desconcentramos, ¿no? Nada más. Entonces, usted lo puede hacer. Pero después del informativo, después del informativo para llamadas, para escribir su mensaje, hágalo. A ver, por aquí, hágalo. Ahora sí, escríbanos a ese número cualquier mensaje que un espacio nosotros le estamos contestando. Bien, entonces lo vamos a esperar el día de hoy en la sexta oeste y Héctor Chica. Porque hay que darle mantenimiento al hígado, hay que darle mantenimiento a los riñones. Hay que darle mantenimiento al colon. Gastritis, cuidado con la gastritis. Todo el organismo tiene que ser un organismo en óptimas condiciones. Cuando no hay enfermedades, nosotros trabajamos con gusto. Llegamos a la casa con gusto. Pues las esposas lo reciben. Los hijos también. Es una algarabía. Porque usted está sano. Pero si está enfermo, ni siquiera ganas de eso tiene. Porque está enfermo. ¿Y por qué tenemos que estar enfermos? Porque nosotros lo permitimos. Habemos personas que dejamos enfermarnos. Y a veces bien enfermos. Para recién buscar cómo curarnos. Y eso no está bien. Un órgano daña al otro órgano, porque si el uno no funciona bien, está dañando el otro. Y el otro daña al otro. Es una cadena. Y de repente ya no tenemos salvación. Así que deje todo lo que no necesita. Y mejor tómese un producto natural.

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Tenemos el mero macho, por ejemplo, que es bueno para la próstata. ¿Usted por qué tiene que permitir que su próstata, se inflame? Y de repente un cáncer, que ni Dios los permita. Ahí sí, chao, las cuatro tablitas. ¿Para qué hay que esperar eso? Ah, vamos a comprar un mero macho original y no vamos a tomar para la próstata. Así no tenga su próstata inflamada. El producto natural tiene registro sanitario. Es decir, son fresquitos, pero nosotros traemos los productos y se venden, son fresquitos. A veces tienen fecha de caducidad para 2 años, 3 años, 4 años, y no hay problema. Todos los productos que nosotros vendemos vienen de laboratorio y tienen registro sanitario. Claro que hay que cuidarse de la falsificación. Por ejemplo, el mero macho viene del Perú y de Colombia. Esos son falsificados. Ya le hemos dicho, como decía alguna vez en la parte alta, hasta la panza me hizo doler tomando ese mero macho barato. No. Algunos nos dicen, ¿cuál es la diferencia? Está en el jarabe, porque el envase es igual. Eso se compra nomás y mandan imprimir eso y ya está. El jarabe es bien raro. Una, dos, el precio. Baratísimo, porque son falsificados. En vez de curarse o prevenir la próstata, más vale se va a enfermar peor, porque usted cree que eso lo va a curar y no lo cura. Más vale peor la enfermedad porque no está tomando el producto original. Lo mismo pasa con los riñones, pasa con el hígado, con el colon, la gastritis, bueno, y todo eso. Cuando usted venga y conversamos bonito acá a la sexta vez de Héctor Chicano, toda esta semana vamos a estar en Machala, lo vamos a esperar entonces aquí en la ciudad de Machala. Ahora sí, porque el gallito canta un ratito y como que no quiere despertarse bien, ¿no? Yo le gano al gallo, indudablemente yo le gano al gallo. El gallo siempre se queda dormido. Ya mismo sale el chilalo también. Ese está despierto ya. Bueno, ya es hora de escuchar las sagradas notas del himno nacional del Ecuador, porque es linda radio.

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0: Amables oyentes, muy buenos días. Buenos días a todos ustedes. Sean cordialmente bienvenidos y bienvenidas a nuestro servicio informativo que se transmite desde la ciudad de Machala, capital bananera del mundo. Muchísimas gracias a usted por conectarse a través de nuestras redes sociales y de la 101.5 en redes. 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Son las 5 de la mañana con 8 minutos en este día martes 14 de julio del año 2026, 5:08, y como todos los días, como es de costumbre y de agradecimiento, una buena costumbre es de agradecer al Todopoderoso, a nuestro Papito Dios, por regalarnos un día más de vida. Eso es importantísimo porque gracias a Él tenemos la bendición de poder respirar y gracias a Él podemos amanecer calientitos en una camita, poder ver a nuestra familia ahí descansando. Eso es gratificante, eso es que nos da una tranquilidad porque sabemos que Dios ha sido bueno con cada uno de nosotros. ¿Por qué no alabarlo a esta hora de la mañana? ¿Por qué no darle esas gracias de corazón? Son las 5:09 y el libro de Apocalipsis, creería yo que casi no lo podemos, no lo hemos leído como a profundidad. Sin embargo, hay un texto que es muy importante. Dice aquí, Apocalipsis o Revelación, capítulo 13, versículo 20, dice lo siguiente: yo estoy siempre a la puerta y llamo. Si alguno escucha mi voz y abre la puerta, entraré y cenaré con él y él conmigo. Aquí el Señor está siendo muy claro, nos está haciendo una invitación muy generosa, porque Él dice aquí su palabra, Él siempre está a la puerta y llamo. Y si nosotros escuchamos la voz de nuestro Creador y le abrimos la puerta, pues Él entrará y cenará y nosotros podemos cenar con Él. Entonces es importantísimo este versículo a esta hora de la mañana porque es una invitación generosa que el día de hoy también Dios nos está realizando, ¿no? Si Él nos está llamando de algunas maneras, de muchas maneras, con cuerdas de amor, con tanta situación que nos puede estar pasando, seamos sensibles a la voz de Él para poder escuchar su llamado y poder ser ese hijo obediente a Él. Si usted todavía no ha aceptado al Señor Jesucristo como su único Salvador, hoy es un buen momento para que usted pueda aceptarlo al Señor Jesucristo como su único Salvador y Él pueda continuar realizando esa limpieza en su corazón. Son las 5:10, por eso vamos a iniciar nuestro servicio informativo con esta pequeña oración. Acompáñeme a orar. Amado Padre Celestial, Padre bueno, te damos gracias por regalarnos un día más de vida. Gracias, Padre, por permitirnos levantarnos de cama, por permitirnos trabajar, Señor, por darnos trabajo, por darnos un techo, por darnos todo lo que necesitamos, Señor. A pesar que hay muchas cosas en nuestro corazón que anhelemos, a pesar que hay muchas otras cosas que deseemos, Señor, usted siempre está dándonos lo que necesitamos. Gracias, Padre bueno, porque nos estás dando esa oportunidad, Padre, de poder cumplir su palabra, de poder cumplir el día de hoy un propósito. Gracias por esa generosidad, por ese amor infinito que tiene con cada uno de nosotros, por esa misericordia. Gracias, Padre, por buscarnos, Señor, y conocer también un poco más de cada uno de nosotros. Señor, te pedimos que el día de hoy nos libres de todas distracciones y deseos egoístas, que nos quites toda la vanidad, que nos quites todas esas cosas malas en nuestro pensamiento, Señor. Ayúdanos a menguar con nuestras debilidades, ayúdanos a menguar si tenemos ira, ayúdanos a menguar si somos envidiosos, si somos mal hablados, Señor. Ayúdanos a menguar si somos mentirosos. Señor, por favor, Te pedimos que a través de tu palabra, a través del Espíritu Santo, sea usted el que nos convenza de pecado, de fornicación, de adulterio, Señor. Ayúdanos a menguar y a poder buscar el rostro suyo, Padre. Te pedimos, Padre, que sea el día de hoy usted nuestra guía, nuestro protector, el ser supremo que direccione, Señor, nuestra vida. Gracias una vez más y esta oración la hacemos en el nombre de Cristo Jesús. Amén. Ya son las 5 de la mañana con 12 minutos. Son las 5 ya con 12 minutos en Radio Líder Internacional 101.5 y le damos la cordial bienvenida a nuestro director Ronald Armijos Rueda. Director, muy buenos días.
1: Excelente día. Oiga, es otra cosa cuando usted llega a la cabina de la radio. Sinceramente, la gente dice, con Jessica se siente ese calorcito familiar. De verdad, acá nos escriben ya muy temprano y felicitan que esté acá ya en los estudios. Son las 5 de la mañana con 13 minutos. Excelente día, Jessica, para usted. También excelente día para nuestros queridos oyentes que ya se conectan con nosotros, como es de costumbre, todos los días, todas las mañanas con la 101.5. Agradecemos esa fidelidad, agradecemos esa preferencia, agradecemos por quererse informar con nosotros, por preferir esta radio y no preferir otra. Entonces, de verdad, aplaudimos esa preferencia, ese cariño, esa estima hacia este informativo. Son las 5 de la mañana con 13 minutos, 5 con 13 minutos, importante agradecimiento el que hizo usted, Jessica. De verdad, tenemos que ser agradecidos por solo ya haber amanecido, ya es motivo de agradecimiento. A veces el ser humano es tan egoísta que piensa que Dios nos tiene que dar más, pero ya nos ha dado bastante con la vida, ¿no? Así que valoremos mucho la vida. El día de hoy es un buen momento para reiniciar actividades, para restaurar lo que se dañó ayer. Así que avancemos hoy con propósito, vivamos con propósito, que es un buen día para empezar. Son las 5 de la mañana con 14 de julio del año 2026. 14 de julio, ¿cómo avanza el tiempo, no? Ya quincena, casi quincena del séptimo mes y se nos acaba julio y entramos ya al octavo y ya huele al pavo, ¿no? Así suele pasar, el tiempo pasa muy rápido. 5 con 14 minutos en las plataformas digitales. Ya estamos en Facebook, ya estamos en YouTube y también en la aplicación que usted puede descargarla totalmente gratis. Si tiene un teléfono inteligente, ahí descárguela, que es gratis. Escríbanos, es importante que usted interactúe con nosotros. No tenga vergüenza, pierda la vergüenza. Seamos sin vergüenza, póngale la pausa. No seamos sin vergüenza, no, sin vergüenza. Pierda la vergüenza, escríbanos al WhatsApp de la radio 098-453-5570. Le vuelvo a repetir, por si acaso se olvidó, para que pueda interactuar, 098-453-5570. 5 de la mañana con 15 minutos, don Bolívar Bustamante, infaltable, buenos días. Don Carlitos Navarrete, en pasaje, buenos días. Don Pedro Cruz, buenos días. Ricardo Vega, infaltable también, asiduo oyente de la radio, muy buenos días. 5 de la mañana con 15 minutos, saludamos cordialmente a nuestro compañero de cabinas, Yalmar Intriago Espinosa, que ya se encuentra acá en los estudios principales.
2: Un gusto saludarlo, director Jessica, amables oyentes, buenos días para todos, ¿no? Gracias por acompañarnos en esta nueva entrega informativa, prácticamente bien lo dice usted, mitad de mes de este séptimo mes, claro que sí, de este séptimo mes, que hoy pues estamos ya listos para llevarles las principales novedades, mucha información para compartir con la ciudadanía. Ayer se veía un poco convulsionado el tema en la ciudad y en la provincia por algunos acontecimientos violentos. Entre otros aspectos, pues la continuidad del trabajo que ha emprendido también la vicealcaldesa, en este caso ya alcaldesa subrogante, que entendemos si no pasa nada extraordinario dentro del proceso de investigación que se abrió contra el alcalde, pues culminaría lo que resta del periodo, ¿no? Culminaría, no lo afirmo. Y eso pues ha hecho que también tenga que recorrer algunas obras y ha sido visto con buenos ojos también por la ciudadanía porque considera que las obras no se pueden paralizar. Son las 5 de la mañana con 16 minutos, director.
1: Y es importante hacer conocer que la vicealcaldesa Jenny Machuca, la abogada Jenny Machuca, recorre obras acá en la ciudad de Machala viendo cómo avanza la obra, ¿no? Pero el tema es que tiene una semana, ¿no? Tiene una semana en labores subrogando la alcaldía del señor ingeniero Darío Macas, que se encuentra en detención preventiva, ¿no? Sí, en prisión preventiva. Entonces, vamos a ver qué sucede con el desarrollo de la vicealcaldesa. Auguramos de verdad los mejores parabienes para que las cosas comiencen a encaminarse, a mejorar a nuestra ciudad, a nuestra cuna, a quien nos vio nacer, a nuestra querida ciudad de Machala. De verdad, deseamos lo mejor a la abogada Jenny Machuca, que es la vicealcaldesa, ahora alcaldesa subrogante de esta administración. Y también, ¿sabe qué? Hemos visto acá en la ciudad de Machala que se apagó la parte política. La parte política donde se hacía pre-campaña, donde se anticipaba la campaña, porque todavía no estamos en campaña. Los actores políticos hicieron un cese al fuego, como le llaman en la guerra, ¿no? Cese al fuego, vamos a callarnos mejor, a quedarnos en silencio. No vaya a ser que vaya a pasar algo por acá también. Y vemos actores políticos que bajaron las revoluciones actualmente. Vamos a ver cómo se desarrolla la campaña, Jessica y Almar Miguel, más adelante. Vamos a ver cómo se desarrolla. Son las 5 de la mañana con 18 minutos. Don Miguelito Ulloa, infaltable. Muy buenos días, bienvenido.
3: Buenos días, director, Jessica y amables oyentes. Para los políticos, si tiene rabo de paja, no se acerque a la candela, porque son etapas preelectoral. Ya están nombrados los candidatos, pero falta inscribirlos. En la inscripción viene otro filtro, ¿cuál es? De ver si no tienen casos pendientes, juicios políticos, juicios de cualquier índole. El que no puede participar, le dicen al partido, movimiento político, póngame otro candidato porque este no vale. Entonces, eso es lo que pasa. Ya en el país es una norma, director, Jessica y amables oyentes, que se hace campaña anticipada. Usted pues veía los murales pintados.
1: Pintados ya. Ahora, mira, hay un dato curioso que estaba leyendo en los días anteriores, el caso de Cynthia Viteri. Ella tenía un juicio, ¿no? Tenía una, por parte de la fiscalía, 3 años durmió el sueño eterno, pero se inscribió en la candidatura y le levantaron ese juicio. Entonces, hay cosas y cositas, como bien dice usted, Miguelito, ¿no? Hay cosas y cositas ahí que vemos que por ahí también se direccionan, ¿no? Porque le levantaron nuevamente, dijeron, vas a participar, te vamos a levantar el juicio nuevamente. La investigación previa, ¿no?
3: El que tiene más saliva, come más mágica, director. Eso es lo que pasa, ¿no? En la política, como decía mi doctor José María Velasco Ibarra, se pacta hasta con el diablo. Por eso, yo ya no quiero ser alcalde. Ya no quiero ser alcalde. Ah, que si yo fuera alcalde, tuviera las calles brillando en Machala. No huecos ni parchadas también. A uno les ponen cemento, le ponen asfalto. Qué feo que se ve eso, ¿no? Pero en la próxima administración tendrá que cambiar esto. O le ponemos cemento toda la calle o le ponemos asfalto toda la calle. Qué feo que se ve. Parece camisa de pobrecito, un parche de un color, parche otro color y así. Pero parche le ponen porque no tienen ya. Bueno, es día Machala, buenos días mi provincia del oro, bueno, buenos días mi país Ecuador, claro que sí, buenas tardes, buenas noches en el resto del mundo, todos sean bienvenidos a Radio Líder Internacional, porque es linda radio.
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0: 5 de la mañana ya con 22 minutos, ya son las 5 con 22 minutos y preste mucha atención. Vacantes para docentes en Ecuador. Ministerio recibe postulaciones desde este 14 de julio. ¿Cómo aplicar? Más adelante lo vamos a saber. 5 con 22.
1: Y la Municipalidad de Machala inició las consultorías para la reubicación y control de centros de tolerancia. Lo que se busca es regular la ubicación definitiva y alejar los establecimientos educativos de zonas residenciales y centros de salud. Son las 5 de la mañana con 22 minutos.
2: Y es, el empleo formal deja de ser el motor de la afiliación y crecen los voluntarios y semicontribuyentes, dice hoy el titular. Atención a la información de la hora. Esta es la hora, 5 de la mañana, 23 minutos, Linta Radio.
0: El pedido de juicio político contra Inés Manzano ya tiene cronograma en comisión de fiscalización. La comisión de fiscalización define ya el programa para el trámite de pedido de juicio político. Son las 5:23, Yanmar.
1: Y en los límites máximos de gasto electoral, Jessica, en el Oro podrán gastar para la prefectura del Oro los candidatos 163.518 dólares. ¿Sabe cuántos están empadronados para elegir? 545.060 ciudadanos. Son las 5 de la mañana con 23 minutos.
2: Eso no hay control, porque los murales ya están pintados. Lo único que falta es la palabrita candidato a la alcaldía o a la prefectura o cualquier puesto político. Eso está ahí listo para llenarlo cuando ya sean oficialmente los candidatos. ¿Qué está haciendo el Tribunal Electoral? ¿Le descontarán esos murales después de la participación económica de cada uno de ellos? Y solo agregamos algo. Antes no era así. Antes cada político pagaba su campaña. Eso era todo. Después vino la alcahuetería de pagarle la campaña y ahora tenemos candidatos que da miedo porque es gratis la campaña, ¿no? Por un sol caso le juegue la suerte como la lotería. Gerente financiero de la UDLA, ¿cómo se planificó el crimen que ya hemos dicho aquí? Que mataron a este ciudadano de la universidad. Atención a la información de la hora. Esta es la hora. 5 de la mañana, 24 minutos, 50 segundos, Linda Radio.
0: Y son las 5:24 en Líder Noticias y 2 semanas sin agua en distintos sectores de Machala por nueva rotura del acueducto. 5:25, Yanmar.
1: Un crimen en Machala y un doble crimen en Pasaje fueron parte de los hechos violentos de ayer en la jornada de lunes. El detalle de estas y otras informaciones de inmediato aquí a través de Radio Líder.

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1: Ya son las 5 de la mañana con 26 minutos, 5 con 26 minutos. Buenos días a quienes ya están con nosotros. Qué gusto tenerlos por acá. Mírenlos, Jessica, están en primera fila. Están en primera fila ellos ya con su tacita de café, encendiendo el televisor, preparados para observar. Si la ve a la señora, ¿cómo está allí? Dejó la escoba a un lado y se sentó a escucharla. ¿Cómo está, Jessica?
2: Bueno, ¿estás hablando?
3: ¿Qué pasó por ahí? Son las 5 de la mañana. Se pone a ver.
1: ¿Quién para encontrarlos a toditos en la pantalla usted, ¿no? Ajá, en una, un cuadrito chiquito.
3: Ok, son las 5 de la mañana con 26 minutos, 5 con 26 minutos y vamos a iniciar ya con la información a esta hora de la mañana, donde indica, según aquí la información, que ya 2 semanas sin agua lleva aquí en Machala, ¿no?, en distintos sectores de aquí de la ciudad, por la nueva rotura del acueducto. La interrupción del servicio de agua potable afecta a distintos sectores de Machala. Aunque las autoridades buscan restablecer el servicio, los moradores aseguran que la falta de líquido no es un problema reciente y denuncian que, en algunos casos, llevan hasta 15 días sin recibir agua de manera regular. Situación que los obliga a recurrir a tanqueros y a asumir gastos adicionales. Por ejemplo, la Ciudadela 18 de Octubre, en el oeste de Machala, los habitantes manifestaron que el suministro llega durante la madrugada y por pocas horas, por lo que deben permanecer despiertos para intentar abastecer sus hogares. Aquí tenemos ya meses que no hay agua. Nos abastecemos un poquito desde las 2 hasta las 4 de la mañana y el resto del día no hay nada, relató un morador. El ciudadano, que se identificó como Yunga y evitó dar su nombre, aseguró que la escasez ha incrementado los gastos familiares debido al uso constante de bombas para captar el agua y la compra de líquido a través de tanques. Las planillas vienen elevadas.

del 2026 entra en una etapa decisiva. A las organizaciones políticas le restan 6 días para registrar alianzas ante el Consejo Nacional Electoral. Un proceso que concluirá el próximo 18 de julio y estamos solo a 4 días y que podría modificar el panorama electoral que dejaron las elecciones primarias. Vea usted, primaria. Eliminen esto de primarias. Otro gastadero de plata. Primarias. Si ya los dueños de los partidos ya tienen la lista de quiénes van a ser los candidatos, ¿para qué las primarias? Con la culminación de los procesos de democracia interna el pasado 2 de julio, los partidos y movimientos políticos definieron a sus precandidatos para las diferentes dignidades de elección popular. Sin embargo, cuando son las 5:41 minutos, esos nombres aún no están definitivos, pues la ley permite que 2 o más organizaciones conformen alianzas antes de la inscripción oficial de candidatura. Qué largo es esto, ¿no? Qué filtros para ser candidato. Pero, para cuando lleguen al puesto, al poder, ahí llegan facilitos a hacer cosas que no deben de hacer. Hasta ayer la Delegación Provincial Electoral del Oro no informó si existen solicitudes de alianzas presentadas en la provincia. Este diario, hablamos de correo, buscó una versión oficial del organismo electoral, pero no obtuvo respuesta. Sin embargo, conoció de manera extraoficial que aún no hay alianzas concretadas en el Oro. En declaraciones ofrecidas días atrás a Diario Correo, el director de la Delegación Provincial Electoral del Oro, Mario Ruano, recordó que una vez concluidas las elecciones primarias, el calendario continúa con el registro de alianzas hasta el 18 de julio. Posteriormente, se abrirá el periodo de inscripción de candidatura, previsto entre el 2 y el 17 de agosto, tras lo cual el CNE iniciará el proceso de revisión y calificación de las postulaciones. 5:43. Que hay una lista que ya le hemos dado a conocer de candidato. No obstante, este listado podría sufrir modificaciones si algunas organizaciones políticas deciden conformar alianzas antes de que expire el plazo establecido por el CNE, ya que esa figura permite respaldar una candidatura común. Miren las cosas como son, ¿no? Jessica, director y amables oyentes, los candidatos dejan para última hora. Ahorita no ve nadie en el Tribunal Electoral. Pero deje que quede un día de plazo. Se llena eso. Unos alcanzan a poner la inscripción. Tenga, reciba lo mío rápido. Y esperar a ver qué nos dicen. Otros ya no alcanzan. Y comienzan a hablar más del Tribunal Electoral. Que sí, que no me atendieron, que me dejaron, que no. Porque llega a última hora. No son, antes habían unos 5 partidos políticos por ahí, muy conocidos en esa época, porque ellos pagaban, Jessica, director y amables oyentes, las campañas políticas, pues. Entonces, el que quería ser candidato tenía que tener plata en el bolsillo, porque había una competencia de traer los mejores artistas para que le canten en las tarimas para cierre de campaña, era un fiestón. Y el que no tenía plata no cerraba con artistas, solo hablaban nomás, pero no tenía gente, ni siquiera sus propios candidatos frente a la tarima. Eso ya pasaba aquí en Machala. Alguna vez estábamos nosotros ubicados transmitiendo un cierre de campaña por el Parque de la Madre, y en el

0: Parque Central había otra lista también que cerraba campaña. Acá por el Parque La Madre habían artistas de cachet. Estaba llenito ese Parque La Madre. Nosotros estábamos transmitiendo. En el otro, el Parque Central, la tarima de ese candidato, que era, ya repito, un partido muy conocido, no tenía artista, no tenía nadie, estaba vacío. Vea usted, esa es la diferencia. Y para concluir esto, director y amables oyentes, yo recuerdo, discúlpeme el yoísmo, que alguna vez un joven se metió de candidato. ¿Por qué? Porque ya les daban un billete, le pagaban la campaña a los candidatos, no es que les daban, sino que les pagaban la campaña hasta ahora. Entonces él pensó que le daban la platita, dijo el colombiano, para que él invierte y pague la campaña. Y él pensó, aquí me lleno mi bolsillo de billete. A mí no me importa que no gane, pero ya me dieron la platita. No, el Tribunal Electoral paga las planillas de la televisión, de radio, etcétera, etcétera, etcétera. Entonces ahí se equivocó, pensando que le iban a dar la platita para que él pague su campaña, pero era de nosotros, de todos los ecuatorianos. Y no fue así. Mejor, no hizo campaña. Ese es el problema, amables oyentes. Alguna vez nosotros, los que vamos a las urnas, a veces vamos tempranito para votar temprano, pero a veces nos equivocamos de nombrar a un buen representante. Porque nosotros somos dueños de lo que tenemos en cada ciudad. Los que nombramos un alcalde o un prefecto es para que nos administren lo que es nuestro. No, de ello no es nada, es nuestro. Y un alcalde o un prefecto con un sueldo de $5,000, claro que puede vivir recontra bien. Ah, no, pero quieren más. Entonces, ese es el gran problema que tenemos en nuestro país, Ecuador. Todo van ellos solamente por ganarse un dinero adicional y eso es todo. Ojalá un día se castigue cambiando las leyes. Y no estoy diciendo por nadie, director Jessica y amables oyentes, no doy nombres de ninguna clase, me refiero a todos. Aquel ladrón de cuello blanco debe tener cadena perpetua, así debe ser la ley. A ver si vuelven nuevamente a llevarse la plata del pueblo, porque es nuestra plata. Atención a la información de la hora. Esta es la hora. 5:48:40. 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
1: Son las 5:48, 5:48. Y tenemos una información muy importante a esta hora de la mañana, y es que una nueva alternativa de financiamiento para vivienda ya está disponible para las familias ecuatorianas. Banco del Pacífico informa que el crédito a mi casa propia, con respaldo del programa Miti Miti, impulsado por el gobierno del presidente Noboa, permite acceder a la compra de primera vivienda con cuotas desde $175 y plazos de hasta 30 años. Las personas interesadas pueden acercarse a las agencias móviles del Banco del Pacífico para recibir información y solicitar el crédito.
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3: Continuamos con más información. El gobierno autónomo descentralizado municipal de Machala llevó a cabo la socialización oficial para el inicio de las consultorías técnicas orientadas a la estructuración de dos herramientas claves para el desarrollo urbano: el Plan Parcial de Protección del Canal El Macho y el Plan de Emplazamiento y Ordenamiento de los Centros de Tolerancia. Ambos proyectos normativos apuntan a regular el uso del suelo, mitigar riesgos ambientales y fortalecer la seguridad y ordenamiento territorial sostenible del cantón. Dicho encuentro está diseñado bajo una modalidad, bajo una metodología y planificación participativa que contó con la intervención activa de dirigentes barriales, delegados comunitarios y diversos actores sociales, quienes aportaron sugerencias y plantearon las necesidades de sus respectivos sectores para nutrir el diagnóstico inicial de los estudios. La jornada técnica y comunitaria estuvo encabezada por los concejales que asistieron en representación de la alcaldesa subrogante Jenny Machuca. En las mesas de trabajo, los ediles explicaron los alcances jurídicos y urbanísticos que tendrán estas consultorías una vez que los informes finales sean elevados al seno del Consejo Cantonal para su debate y posterior aprobación mediante ordenanza. Los dos instrumentos de planificación abordan problemáticas históricas de la capital orense. El uno es la protección del canal El Macho, plan que busca establecer un perímetro de amortiguamiento y protección ambiental alrededor de este importante cuerpo hídrico que atraviesa el norte de la ciudad. El objetivo es frenar la contaminación por descargas ilegales, evitar los asentamientos informales en sus riberas y mitigar los riesgos de inundaciones durante las temporadas de lluvias intensas. Por otra parte, está la reubicación y control de centros de tolerancia. La consultoría para el plan de emplazamiento analizará los polígonos urbanos aptos para el funcionamiento ordenado de dichos establecimientos. Con esto se busca regular su ubicación definitiva, garantizando que se encuentren alejados de zonas residenciales, unidades educativas y centros de salud, cumpliendo con estándares de seguridad, higiene y control administrativo. Con la fase de socialización concluida, los equipos consultores externos iniciarán el levantamiento de información en territorio y las evaluaciones técnicas indispensables para el diseño de las propuestas definitivas que guiarán el crecimiento de la urbe machaleña. Cuando son las 5:52 minutos, vamos al segundo tema, director y amables oyentes. Se refiere, entiendo, a la zona rosa de Machala, ¿no? Que sería reubicada. ¿Por qué la van a reubicar? Es el motivo que, o la consulta que nos hacemos. Por los últimos acontecimientos, por la bulla que de pronto en este sector existe a la hora de empezar a funcionar, por el peligro. Donde vaya los propietarios de estos locales, seguirán corriendo el mismo riesgo, a no ser que estén en un perímetro de seguridad en el que haya dentro del mismo un UPC, por ejemplo, o un control policial o militar a la entrada del mismo. ¿Dónde la van a ubicar, pues? ¿Dónde hay una zona, director, amables oyentes, preguntémonos, que no esté cerca, por ejemplo, de un establecimiento educativo, que no esté cerca de una zona residencial? ¿Será que de pronto lo van a poner en algún sector periférico, en la vía Balosa, se me ocurre, ¿no? O en la vía La Primavera. Aquí deja muchas incógnitas este tema, pero más allá de eso es, en realidad la reubicación es la solución y la respuesta a los últimos acontecimientos. Cuando hablamos de últimos acontecimientos, hablamos de los bombazos, de los ataques extorsivos, de las muertes violentas, porque eso no se resuelve con mover el problema de un lado a otro, pues. Si el problema va a seguir enraizado allí mismo, producto de que las organizaciones delictivas van en busca de dinero, solicitándoles a los comerciantes mediante amenazas, perdón, a los propietarios de los locales comerciales mediante amenazas o intimidaciones. Debería el Consejo Cantonal emitir un pronunciamiento claro sobre este tema. Caso contrario, se lo llevan, pongámosle, a la vía de La Primavera, o se llevan a la vía de La Primavera, a la zona rosa. Va a seguir allá la extorsión. Más alejado, menos control, una zona inhóspita, insegura, todo lo contrario a lo que aparentemente se estaría tratando acá. Vamos a ver con qué planificación la Municipalidad de Machala prevé, pues, reubicar estos locales o estos centros de tolerancia, como se les ha denominado. Usted va por la calle Buenavista y Arizaga, no hay ni espacio para cruzar. Las motos copan gran parte de la calle. Los que venden la cervecita, poco más, y se le botan como limpia parabrisas a decirle que compre. Gira para la izquierda y se encuentra con toda la zona rosa. Entonces, hay algunos temas que se deben atender de manera urgente y que deberían estar más claros en esta información. Son las 5:55. Más información.
0: Nosotros hace tiempo lo dijimos aquí en Radio Libre. Gracias a Dios, mi memoria no falla todavía, ¿no? Y aquí lo dijimos hace tiempo. La zona rosa debe desaparecer del lugar. Debe ser reubicada si es que los dueños quieren ir para allá. Porque y en pleno centro de Machala, una zona rosa, no es otra cosa sino es como la miel para las hormigas, atraer la delincuencia, los criminales y lo que ha pasado en las calles de la zona rosa. Y la gente que vive allí vive intranquila por el constante peligro. Lo hemos dicho aquí hace tiempo. Ojalá que en algún momento esto se haga realidad, que sean reubicados, pero en una zona bien distante. Mire que el barrio de Tolerancia, llamada La Puentecita, ya está en el centro de Machala. También tendrán que reubicarla, porque también es un constante problema para los que habitan a los alrededores de La Puentecita. Aquí han habido muchos barrios de tolerancia en Machala, y conforme ha ido creciendo la ciudad, los han ido sacando de ahí y los reubican unos cuantos años. Pero la gente, cuando hay esto, director Jessica y amable oyente, pues construyen alrededor de ellos, y cuando acordamos que ya otra vez está en el centro. ¿Por qué? Porque hay tiendas y hay otras cosas más, como lo hay acá en el centro de la ciudad. Esa es la atracción de la gente para querer vender y ganar su plata, pero unos ganan, otros pierden. La reubicación tendrá que ser cerrada totalmente donde vayan, porque caso contrario esto va a constituir siempre en un problema. Qué diferente es en otros países, ¿no? Nosotros siempre veo documentales y por eso me atrevo a decirlo. Hay ciudades que ni siquiera duermen, porque en la noche salen damitas, caballeros, jóvenes y a divertirse a una discoteca, y lo hacen sanamente. Es un ir y venir de gente por la calle, entran y salen, y nunca hay problema. No hay crímenes, no hay robo, no hay absoluta, todo mundo se respeta ahí. Pero ya digo, hay lugares que hasta se amanecen. Acá no, aquí es un peligro. Si usted está con unos amigos tomándose una bielita, como le dicen, pues bueno. Porque es que toma tanto la gente, también ese licor hace mal para la salud. Entonces está ahí, pero hay uno que no le cae bien, al de las motos, del carro, disparan a todos. Esas son las muertes colaterales. Pagan inocentes por pecadores. Es el gran problema que hay en nuestras ciudades. Así lo han permitido, que es el problema, ¿no? El nuevo centro integral contra la violencia, cuando son las 5:56 minutos en Machala, se inicia extensión al público en el edificio del Banco Rumiñahui. Esto es lo que nosotros nos llamó la atención a partir de este día, lunes 13 de julio, que fue el día de ayer. El nuevo centro integral contra la violencia de Machala inició la atención al público en el edificio del ex Banco Rumiñahui, que está ubicado allá en Ayacucho. Acuérdense bien que allá antes estaba el Rumiñahui, entre las calles Sucre y 25 de junio. Este espacio concentra en un solo lugar a las instituciones que integran la ruta de atención a víctimas de violencia, con el propósito de brindar una respuesta más ágil, articulada y oportuna. ¿Qué será esto? Seguimos leyendo. Las instalaciones atenderán los servicios regulares de 8 a 17 horas. Y contará con un área especializada de flagrancia en violencia que operará las 24 horas del día, los 7 días de la semana. Además, El diseño incorpora acceso y áreas de circulación diferenciadas para evitar el contacto entre las víctimas y los presuntos agresores. Hasta aquí no vemos nada bueno. El centro reúne en un mismo espacio a la unidad judicial especializada contra la violencia de la mujer o miembros del núcleo familiar. Ahí estamos ya viendo cuál es el servicio. La Fiscalía General del Estado, la Defensoría Pública y la Policía Nacional, fortaleciendo la atención integral y la coordinación interinstitucional. La puesta de funcionamiento o en funcionamiento de este modelo responde a la demanda de servicios en la provincia del Oro. Para la presidenta del Consejo de la Judicatura, Mercedes Caicedo Aldaz, el nuevo centro busca garantizar una atención digna y evitar la revitalización. No se trata de entregar pared, la propiedad es entregar condiciones para que una víctima no tenga que recorrer varias oficinas buscando auxilio, afirmó. Las diferentes dependencias y unidades administrativas están distribuidas, así como lo hemos dicho. Bien, entonces es el servicio gratuito a la gente. Ahí va a tener junto Fiscalía, va a tener junto la Policía, la Defensoría del Pueblo, etcétera, como lo di. Ya tiene que estar funcionando porque el banco ya salió de ahí hace tiempo. Atención a la información de la hora. Esta es la, vamos con la hora, mejor dicho, director, vamos con la hora.
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0: 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Son las 6:00 a.m, 2 minutos, linda radio.
3: 6:02 a.m, buenos días, Maximiliano Ordóñez, linda radio, bendiciones, nos dice por acá. Marcelo Fierro, buen día, Jessica, Ronald, Yalmar, Don Miguel, bendiciones para la linda radio. José Rosales, good morning, Jessica, Jigger Vicuña. La número uno, bendiciones, dice por acá. Miriam Ruiz, buenos días. Linda radio, lindo martes. Dios nos cuide a todos. Así es que Dios nos cuide a todos. Tiene toda la razón, Miriam, ¿eh? Josep Castillo, buenos días. Dios los bendiga. Saludos desde el barrio Rayito de Luz. ¿Cómo amanece Rayito de Luz, ah? Buen día a todo el sector, este importante sector de Machala. Saludamos también a Mariana Gualán, buenos días. En Puerto Bolívar no tenemos agua por más de 3 meses. Sin embargo, ya han cobrado por adelantado servicio de luz y agua. ¿Qué hacemos en ese caso, director? ¿Ante quién se reclama allí? ¿Quién da respuesta sobre una parroquia? Sobre varios barrios que no tienen agua potable. Por ejemplo, acá en la Primavera 1, como Jessica apuntaba, ya van para un mes casi. En Puerto Bolívar hablan de 3 meses. Ayer veía con asombro, ¿no?, cómo en lugar de avanzar, hemos retrocedido. Llegaban los tanqueros. ¿Se acuerda usted cuando llenaba los tanqueros, los tanques afuera, no? ¿En dónde tiene usted los tanques? Adelante, en el portal. Y track, sacaba ahí un tubo el tanquero y usted ponía su baldecito. Y tenía que taparlo, si no, ¿eso qué se volvía, director? Puro gusarapo. Criadero de mosquitos. Claro, así se acuerda usted entonces. Si ha recibido usted agua por tanquero. Así estaban ayer en algunos sectores que tuvimos la oportunidad de observar cómo llegaba el tanquero. Por eso le decía, en lugar de dar un paso al frente, retrocedimos. Bueno, una notita de pesar. En Puerto Bolívar, nos dice Sara Pizarro, falleció un señor muy conocido, Segundo Presilla, y hoy es su sepelio. Dice, profundo pesar y condolencias a sus hijas, Vanessa y Andrea Presilla. Lo lamentamos mucho. Mónica Novoa, buenos días, gracias por estar con nosotros. Ani Álvarez, allá en Santa Rosa, en la Benemérita, buenos días. Yarita Choez, Dios la bendiga a usted también, gracias por esos deseos. Víctor Manuel Quesada, desde Zamora, linda la sintonía de Radio Líder Internacional. Marcelo García, buen día. Buenos días a doña Laurita Pizarro. ¿Cómo amanece, doña Laura? Buen día. Señores de Radio Líder, buenos días. Bendiciones desde Pasaje, esperando acá en Paquilla Alta Paquilla Alto, que termine la obra. Manuelita Mendoza, en Puerto Bolívar, tan linda ella. Manuelita, buenos días. ¿Cómo amanece usted? ¿Cómo le va? ¿Cómo ha pasado? Por acá también queremos saludar a don Jimmy Campo Verde, el disco 200 de la cooperativa Oroconte. Si usted paró el bus, fíjese en el número, en el 200. Ahí está don Jimmy en la sintonía y todos quienes están allí junto a nosotros compartiendo nuestra transmisión desde nuestro dial 101.5. está don Jimmy en Oroconte, está la cooperativa Ciudad Machala y otras cooperativas más también de taxis que se sumen a nuestra señal. A don Manolito Segarra también buenos días, a doña Jenny Encalada, a la abogada María del Carmen Espinosa, que nos reporta por acá sintonía en esta mañana. Manuel Mendoza, buen día, ¿cómo le va? Un gusto saludarlo también. Gracias por acompañarnos. Saludos, don Miguel.
0: Saludamos en esta mañana para Flor María Alcántara Bejarano, Humberto Alejandro Reyes Espinosa y 12 personas más ya están con nosotros. Muchas gracias a Darío Mendieta Parra, buenos días Radio Líber, saludos, muchas gracias a usted también. Enrique Cruz, de la provincia de Santa Elena, buenos días Miguelito, bendiciones, feliz día, nos dice Marianita Liendres también. Humberto Alejandro Reyes Espinosa, saludos cordiales a usted también, que la pase muy bien el día de hoy. Mucha atención a la información de la hora. Esta es la hora. Son las 6:06:40. 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
3: 6:06:06. Siguen los reportes, ¿no? En la ciudad de Buenos Aires, al oeste de Machala, la clásica, ¿no? No hay agua. No hay agua. Como el que dice que no hay plata, director. Por acá dicen que no hay agua. Son las 6:06:06. Denuncia.
4: No hay plata, no hay plata. ¿Quién entiende?
3: Pero en este caso hablan del agua, director. Eso sí, te cámbiale ahí, póngale, dígale que. Claro, hable del agua potable.
1: ¿Entendiste?
3: ¿No? Sí, entendiste. Bueno, por acá también, 6:07:07. Queremos llegar también con un saludo a Josep Castillo. Buenos días, gracias por acompañarnos. En nuestro medio aliado MP Noticias, los saludos no paran. Un saludo de cumpleaños. Un saludo de cumpleaños para un cumpleañero que está hoy cumpliendo años. Felicidades al cumpleañero que cumple años, porque hoy está cumpliendo años. Quien cumple años nació un día como hoy, 14 de julio, el cumpleañero. ¡Feliz cumpleaños, director! Eso. Julián Ávila Quesada, en buena esperanza, de parte de su mamita y hermano, doña Ketty Quesada, le quiere desear lo mejor en este día. Que viva, que disfrute. Sí, pero cuando no se veía, pues, director, ¿qué pasó? No, dice todavía que entonces que voló. Te cruzaste, le dice, no, claro que cruzó, pues. ¡Felicidades al cumpleañero! Fuerte abrazo para él, ¿ah? 6:08:08. Saluditos, Jessica, la estábamos esperando.
1: Gracias, Yalmar. Director, pues no me haga eso. No me avisó, director, usted.
3: No, sí pasó en el momento oportuno, claro.
1: Ah, sí pasé.
3: Él
1: sí
3: le cambió, ¿no? Que pasa que no está concentrado.
1: Ah, ya, ok. El director no está concentrado. Oiga, claro. Sabe que si usted no decía, ni siquiera sabía. Si usted no decía que el cumpleañero, que cumpleaños hoy, nació un día como hoy, pensé que había nacido ayer y cumpleaños hoy.
3: Es que a veces la gente dice, no sé si usted ha escuchado ese dicho.
1: Ya.
3: ¿Qué crees que yo nací ayer? Entonces, por eso, a veces hay esa confusión.
1: Vaya, buen aprendizaje que he tenido el día de hoy con usted. Ok, vamos a saludar por aquí a nuestros oyentes en la página de Radio Líder FM. Newmancito Eras, ¿cómo está? Muy buenos días desde Tenguel. Luis Bolívar Bustamante, ¿cómo está, don Boli? Buenos días. JC, saludos, linda radio, de parte de Marco Moreno, gracias. Cándida Tocto, bendiciones también para usted. Por aquí también saludamos Ricardito Vega, ¿qué pasó? Dice, se fue la... No, aquí estoy, mi querido Ricardito, solo es usted el único que ha preguntado por mí, muchísimas gracias. El 2244 dice lo siguiente: hola, buen día, señores. Por favor, por la circunvalación norte y por el Super Maxi, los carros quieren salir a la vía como se les da la gana. Ayer hubo un carro que lo topó a una moto haciéndole caer y se dio a la fuga. Esto es de todos los días, no hay respeto, oiga. Lamentablemente no hay respetos, no solamente en ese lugar, sino en todos los días y en cualquier lugar de la ciudad donde hay semáforo. Lamentablemente, malos conductores de motos y de vehículos no miran el semáforo, no ven el semáforo, simplemente ven izquierda, derecha y pasan. Por más que el semáforo esté en color rojo, nada que ver. Y
3: ¿cómo
1: eso
3: hacen
1: es
3: ellos?
1: Penoso.
3: ¿Cómo hacen ellos?
1: Izquierda, derecha y pasan. Así.
3: ¿Dónde es eso, directora?
1: A ver.
3: Lo que habla es de que se obstruye la visibilidad, ¿no? Uh-huh. Pero ahí es que han puesto un nuevo poste, pues. Lo que pasa es esos son los trabajos no coordinados. Sí. Pero ahí no le vamos a responsabilizar a Movilidad Machala. Si usted observa el poste que está adelante, sí, claro que ha demorado. El poste que está... Ah, póngale modo estudio, tenga la bondad. Ese poste es nuevo, ¿ya? Pero ha quedado el semáforo atrás del nuevo poste, ¿no? Pero ahí el que fue a colocar el poste tiene que llamar a Movilidad. Oiga, cambiamos el poste. Pero no es solo cambiar el poste, sino es todo el tendido eléctrico. ¿Esto dónde? Esto es en la Vía del Puerto, Colegio de Médicos, si no me equivoco, ¿no? Pero ahí, director, discúlpeme. ¿Sabe qué se hacen con ese semáforo?
1: ¿Qué se hace?
3: Se limpian los pies, pues. Oiga, las motos, es un irrespeto. En la calle Bolívar y allá, por Sete Oro, frente a Sete Oro. También se pasan ahí en esa intersección. También. Uh-huh. Esa es una vía que sale de derecha a izquierda, que viene de la Madero Vargas en dirección hacia Sete Oro. Para ser exacto.
1: Oiga, es penoso.
3: ¿Por dónde es su papi, pues?
1: Uh-huh. Es penoso ver que las personas hoy en día, ya no miran el semáforo, sino miran izquierda y derecha. No les importa.
3: Colegio Médicos, Jessica.
1: Realmente no les importa si el semáforo está rojo. No, siguen. Y eso es de todos los días. Por eso nosotros insistimos que todo semáforo, todo semáforo debería tener una fotomulta ahí para que ninguna persona se pueda pasar. Y el que llega atrasado al lugar que a todos nos pasa, pues eso es lamentable.
3: Sí se ha dado cuenta que el semáforo se pone más rojo de lo normal últimamente.
1: ¿Más rojo, no? Sí,
3: del coraje, pues, que la gente no lo respeta.
1: Debe de ser. Mayra Alexandra, ¿cómo está? Mayra Alexandra Abad Agila dice, buenos días, Radio Líder, que tengan un lindo día lleno de bendiciones. Saludos para mi hijo, Ángel Portilla, que hoy está también de cumpleaños, director. Ahí está, felicidades, que vive el cumpleañero 20 añitos, el día de hoy, 14 de julio, porque ayer no nació hoy, no, los que cumplen años hoy es porque nacieron hoy.
3: Nacido hoy, claro.
1: Ok, nacido hoy. Ángel Portilla, que hoy está cumpliendo 20 añitos de parte de su mamita Mayra Alexandra Abad Agila. Felicidades al cumpleañero el día de hoy, a este ya joven, ya hombrecito, que Dios guíe sus pasos, que le dé toda esa sabiduría que necesita para ser un buen hombre, futuro padre de familia, futuro cabeza de hogar. Son las 6:13, Vinicio Benavides, ¿cómo está? Muy buenos días. Paula Alfonso Sarmiento, buenos días. Buenos días, Ivoncita. Mercedes Maldonado, bendiciones. Desde el Guabo, Rosita Lucía Cabrera, ¿cómo está? Bendiciones para usted. Don Pedrito Cruz, ¿cómo está? Muy buenos días. Ricardito dice, ahí está, saludos, Ricardito dice, yo pensaba que zona de tolerancia tenía que ver con los chongos, dice, y prostíbulos, dice.
3: Es que eso es lo Ricardo. Que no detalla, Jessica. Uh-huh. Sí, no detalla exactamente cuáles son los centros de tolerancia. O sea, una información bastante inconclusa. No es culpa nuestra, ¿no? Tampoco del medio que la proporciona, sino es la falta de información que indudablemente la municipalidad no presta para con este tema en específico, porque es un tema muy importante. Usted no estaba. Yo le decía que al trasladar los centros de tolerancia, porque se habló muchas veces de la zona rosa que iba a ser movida a otro punto, ¿a dónde le irán a ubicar, pues? ¿A dónde irá?
1: Está en pleno centro de Machala.
3: Está en pleno centro, pero más allá lo que sugiere es que iría a una zona donde no hay unidades educativas, no haya zonas residenciales, donde se presten las medidas de seguridad. Pero al alejarlo un poco de la ciudad, ¿usted cree que tenga la debida seguridad? Esas son las interrogantes que no cuadran.
1: Uh-huh. Yadira Chamba, ¿cómo está? Muy buenos días. Heroína Vivanco, ¿por qué que viva, director? Espérese un ratito, ¿no estás cumpliendo años hoy día, Yadira Chamba? Ah, ok, el 0315, ¿cómo está? Saludos, ahí está. Que viva el cumpleañero el día de hoy, Rubén Junior, alias La Ráfaga, dice, La Ráfaga 17. Saludos para La Ráfaga 17, que hoy está cumpliendo 9 añitos. Pongo otro director. Ahí está la ráfaga 17. Está cumpliendo años, Rubencito Junior. 9 añitos, es pequeño todavía, es un niño. Un gran niño seguramente, muy querido por parte de toda su familia, que el día de hoy la pases muy bien. Pequeño Rubencito Junior, alias Ráfaga 17, director, ahí pongan.
3: ¿Cómo?
1: Rapacapapacá, así es. Eso, ya, ahí está. Director, póngase pilas. 6:15. ¿Cómo, a ver, ¿y cómo le sale a usted? A ver, hágalo. Hágalo.
3: ¿Cómo hace ella?
1: A ver, hágalo.
3: Rapapapapapá.
1: Ya, yo no puedo decir. No, ya no digo. No, ya no digo. Raúl Granda. Buenos días, Raúl Granda. Rosita Camacho, ¿cómo está? Buenos días. Betty Reyes. Lili Zurita, buenos días. Son las 6:00 a.m. ya con 15 minutos. Son las 6:15. Gracias a todos ustedes por acompañarnos a través de la 101.5 y de nuestras redes sociales. Nos vamos a una pequeña pausa comercial y enseguida regresamos.

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11: 6 de la mañana con 21 minutos, son las 6 con 21 minutos, gracias por permanecer en nuestra sintonía. Continuamos informando, esta vez con Crónica Roja, Jessica.
12: Gracias, Yalmar, son las 6 de la mañana con 21 minutos, 6 con 21 minutos en Líder Noticias, y preste mucha atención con esta información. Son las 6 con 21 minutos y el hombre con boleta, un hombre con boleta de captura, fue detenido en Quito tras intentar disparar a su pareja. Un hombre de 26 años, joven todavía, ¿no? Fue detenido por la Policía Nacional tras presuntamente amenazar con un arma de fuego a su pareja durante una discusión en el sector de Guamaní, en el sur de Quito. El caso fue informado el 13 de julio, el día de ayer, mediante un video publicado por la policía en sus redes sociales. En las imágenes se observa que el detenido tenía en su poder una pistola, un cargador y un arma blanca y un teléfono celular. Roberto Martínez, comandante del distrito Quitumbe, informó que los uniformados acudieron a Guamaní tras recibir la alerta de vecinos que escucharon gritos y una detonación en la casa de la pareja. Al llegar al inmueble, los policías encontraron al hombre, quien presuntamente amenazaba con una pistola a su pareja. Ante esa situación, los agentes lo neutralizaron y le retiraron el arma. Según Ramírez, el detenido aparentemente se encontraba en estado etílico. Además, registra antecedentes penales por robo y mantiene vigente una orden de captura por el incumplimiento de decisiones legítimas de autoridad competente. Hasta el momento, las autoridades no han precisado si será procesado por porte y tenencia de armas o por tentativa de femicidio. De ser acusado y sentenciado por el último delito, la pena podría alcanzar hasta 17 años de prisión. Es lamentable tener que leer una noticia que un joven de 26 años, que tiene la vida por delante, que si su pareja sentimental ya no quiere, ya no lo quiere, no quiere estar con ella, tiene la vida por delante, fíjese en otra mujer, en alguien que lo pueda querer, empieza a cambiar esta persona, las cosas que tiene que cambiar para que pueda tener una relación más estable. Pero es lamentable tener que leer este tipo de noticias. Ojalá alguien ponga la mirada en la familia ecuatoriana, en todas las familias ecuatorianas, para que podamos resolver estos conflictos, estos problemas que lamentablemente se suscitan día a día. 6 de la mañana con 24 minutos, ya son las 6 con 24. Yalmar, usted por favor con más información.
11: Muchas gracias, Jessica, por la información que usted nos daba. Voy con otra noticia lamentable, ¿no? En una jornada bastante triste, por decirlo así. Corazón bello, no me hiciste caso, escribió un pariente de Reinaldo Sebastián García Trujillo tras conocerse su muerte. El adolescente tenía 17 años y estaba a solo 13 días de alcanzar la mayoría de edad, pero la tragedia cegó su destino. El próximo 26 de julio, Reinaldo iba a cumplir 18 años, pero un ataque armado terminó con su vida antes de que llegara esa fecha. La tarde de ayer, lunes 13 de julio, mientras caminaba por la ciudadela Los Girasoles, en Machala, fue interceptado por sujetos armados. De acuerdo con información preliminar, los atacantes le dispararon en varias ocasiones y escaparon del lugar. Las detonaciones alertaron a los moradores, quienes salieron de sus viviendas y encontraron al adolescente tendido sobre la calzada. Poco después, llegaron familiares enfrentándose a una escena que convirtió su próxima celebración de cumpleaños en una despedida inesperada. La Policía Nacional acordonó el sector y personal especializado recogió los indicios para determinar quiénes participaron en el crimen y cuál fue la motivación del mismo. Hasta el momento no existe información oficial sobre las causas de esta nueva muerte violenta. En una de las frases que se escribían en redes sociales decía: "Corazón bello, no me hiciste caso". La familia queda en medio del dolor ante la pérdida de su ser querido. Lamentable, ¿no? 17 años. Terminar así. Son las 6 de la mañana con 25 minutos, Jessica.
12: Gracias, Yalmar. Son las 6 con 25 minutos. Y preste mucha atención a esta información donde una camioneta recibió al menos 30 disparos en la pradera 2 al sur de Guayaquil. Una camioneta recibió al menos 30 impactos de bala en el sector de la pradera 2 en el sur de Guayaquil la tarde del 13 de julio. El vehículo fue atacado cuando llegaba a una intersección presuntamente por dos hombres armados. Según versiones de testigos recogidas por Teleamazonas, los atacantes se movilizaban en un carro rojo e interceptaron al conductor antes de dispararle en varias ocasiones. De acuerdo con las imágenes difundidas en redes sociales, la camioneta presenta la mayoría de los impactos de balas en el parabrisas, principalmente en el lado del copiloto. Además, la carrocería registra impactos de proyectil en los costados del vehículo. Según la Agencia de Tránsito y Movilidad, el hecho obligó al cierre de la circulación de la intersección de las avenidas Domingo Comín y Pío Jaramillo Alvarado a la altura del redondel de la pradera 2 en el sentido hacia el Colegio Doctor José Vicente Trujillo. Luego de una hora de restricción vehicular por el procedimiento policial en la pradera 2, la agencia confirmó la reapertura de la circulación en la zona. Guayaquil, junto con ciudades de 10 provincias del país, permanece bajo estado de excepción desde el 16 de junio de este año debido al incremento de la violencia, la criminalidad y el narcotráfico. Pese a esta medida, el puerto principal registra una reducción en los homicidios intencionales entre enero y mayo. En ese periodo, los casos pasaron de 1.308 en el 2025 a en el 2025, 1.308, y en este 2026, en el mismo periodo, 944. Son las 6 de la mañana con 28 minutos, 6 con 28 minutos. Adelante usted, Miguel, con más información.
13: Ay, gracias a Dios que me dan paso. Madrugar tanto, por gusto. Y ella me iba a dormir, si sabe. Como no me daban paso, ya me iba yo. Otra vez avisen. Un integrante activo de las Fuerzas Armadas y otro hombre fueron asesinados la tarde del día de ayer durante un ataque armado registrado en el sector La Avelina, perteneciente al circuito Buenavista, en el Cantón Pasaje. 6 de la mañana, 28 minutos. La alerta ingresó al ECO 911 cerca de las 17 horas 5 de la tarde, lo que permitió el despliegue inmediato de unidades de la Policía Nacional hasta una cancha del sector. Al llegar, los uniformados encontraron a una de las víctimas tendida sobre el suelo y a la otra en el interior de un vehículo. 6 de la mañana, 29 minutos. Ambos hombres presentaban múltiples heridas ocasionadas por proyectiles de arma de fuego y tras la verificación se confirmó que ya no tenían signos vitales. El lugar fue aislado mientras se coordinaba la llegada de las unidades especializadas para el levantamiento de indicios y el inicio de las investigaciones. 6 de la mañana con 30 minutos. Las víctimas fueron identificadas como Diego Miguel Chul de Patiño, de 43 años, miembro activo de las Fuerzas Armadas, y José Miguel Campoverde Liberio, de 38 años. De acuerdo con el reporte policial, ninguno registraba antecedentes. Según las primeras versiones recopiladas por los agentes, moradores del sector manifestaron haber escuchado varias detonaciones de arma de fuego. Sin embargo, indicaron que no lograron observar a los autores del ataque, ni el vehículo o medio en el que escaparon. Personal de criminalística realizó el levantamiento de varios indicios balísticos en la escena, mientras agentes de la DINASED, Policía Judicial y la Dirección General de Investigaciones ejecutaron las primeras diligencias para establecer la dinámica del doble crimen. El fiscal de turno fue notificado del hecho y asumió la dirección de las investigaciones. 6:31 a.m. Asimismo, al sitio acudieron el jefe del distrito de policía Pasaje, teniente coronel Juan Pablo Calva, junto con oficiales y personal de las distintas unidades especializadas. Los cuerpos fueron trasladados al centro forense para la práctica de la necropsia y demás diligencias legales. La Policía Nacional mantiene abiertas las investigaciones para determinar las circunstancias en las que ocurrió el doble asesinato, identificar a los responsables. 6:32 a.m. Este nuevo hecho violento se suma a la serie de ataques armados registrados en los últimos días en la provincia de El Oro, donde las autoridades intensifican las labores de inteligencia y operativos para enfrentar el incremento de la violencia criminal. Atención a la información de la hora. Esta es la hora. Son las 6:33 a.m. Linda Radio.
11: Y como Iván Soto, fue identificado el hombre cuyos restos fueron encontrados la noche del domingo 12 de julio en dos sectores del cantón Arenillas. La víctima había sido reportada como desaparecida y horas después sus familiares acudieron al centro forense, donde realizando el reconocimiento legal del cuerpo determinaron que se trataba de él. El primer hallazgo se registró en la ciudad de San José, en la intersección de las calles Sánchez, Amaniú y Guayaquil, donde la policía encontró una cabeza humana dentro de un costal. Minutos después, una segunda alerta llevó a los uniformados hasta Colinas de Santa Fe 3, donde fueron localizados el torso, los brazos y las piernas de la misma víctima en una guardarraya de difícil acceso. Junto a la cabeza, también fueron encontrados dos panfletos con mensajes amenazantes que, de manera preliminar, harían referencia a presuntas disputas entre grupos de delincuencia organizada que operan en la zona. La policía investiga si el crimen estaría relacionado con una represalia entre estructuras criminales, aunque dicha hipótesis deberá ser confirmada dentro de las investigaciones. Son las 6:34 a.m, 6:34.
13: 73 tanques con doble fondo ocultaban más de 2,2 toneladas de presunta droga en dos embarcaciones rápidas que navegaban frente a las costas de Esmeraldas. ¡Maldita droga! La Armada interceptó las lanchas el domingo 12 de julio y aprehendió a los 6 ecuatorianos que la tripulaban. El comandante general de la Policía Nacional, Walter Villarroel Trujillo, indicó que la institución asumió la custodia del cargamento y de los 6 aprehendidos para continuar con las diligencias judiciales. Claro, ese era el procedimiento, es y debe ser siempre. Explicó que Criminalística realizará la apertura individual de cada tanque con autorización del fiscal de espacios acuáticos para establecer el peso bruto, el peso neto y el resultado de las pruebas de identificación de la sustancia. 6:35 a.m. Cada embarcación llevaba a 3 personas. La carga fue retirada y trasladada a la corbeta By Manabí, Manabís, donde quedó bajo custodia junto con los detenidos para el procedimiento legal correspondiente. Añadió que dos de los seis aprehendidos registran antecedentes penales por tráfico ilícito de droga, maldita droga, y tenencia de armas. El comandante general de la Armada, Pablo Pazmiño, explicó que las lanchas presentaron vías de agua y no resistieron el remolque, por lo que terminaron hundiéndose con sus motores luego de que la droga fuera asegurada. 6:37 a.m. El Ministerio de Defensa calculó que el cargamento habría generado cerca de $80 millones para las redes de narcotráfico. La institución ubicó esta ruta marítima dentro de los trayectos utilizados para enviar droga hacia Centroamérica, Estados Unidos y Europa. Este es probablemente el golpe más grande al narcotráfico en alta mar en lo que va del año, afirmó el ministro Giancarlo Lofredo durante la rueda de prensa ofrecida el día lunes. La droga permanecerá bajo cadena de custodia mientras concluyen las pericias técnicas y continúan las investigaciones del caso. Atención a la información de la hora. Esta es la hora. Esta es la hora. La hora. 6:38 a.m. Linda Radio.
11: Y el ataque armado durante una celebración de cumpleaños en la ciudad de Los Laureles, en Machala, finalmente deja 3 víctimas mortales. José Vicente Bone Mosquera, de 51 años, quien permanecía en estado crítico, murió debido a la gravedad de las heridas que sufrió aquella madrugada. Bone era el último sobreviviente del ataque. Un día antes se había confirmado el fallecimiento de Jorge David Lucero Loor, de 35 años, quien permaneció hospitalizado con lesiones severas en el tórax y las extremidades. Ambos fueron intervenidos quirúrgicamente, pero sus cuadros médicos eran de extrema gravedad. La primera víctima mortal fue Jordi Michael Figueroa Benítez, de 26 años, conocido como Figurita. El joven llegó sin signos vitales a una casa de salud a la 1:00 a.m. del domingo 12 de julio, tras recibir varios impactos durante el atentado. Según la información preliminar, unas 20 personas estaban reunidas y consumían bebidas alcohólicas en el exterior de un inmueble cuando un carro ingresó por un callejón. Dos sujetos con los rostros cubiertos bajaron y dispararon directamente contra Jordi, Jorge y José antes de huir. Testigos indicaron que unos 40 minutos antes habían observado un dron sobrevolando la zona, aunque todavía no se confirma si tenía o no relación con el hecho. Con la muerte de Bone Mosquera, ninguna de las 3 víctimas atacadas logró sobrevivir. La motivación de este hecho continúa bajo investigación. Lamentable, ¿no? Preliminarmente, cuando se registró el hecho, se conoció que falleció una persona. Posteriormente se confirmó una segunda víctima y finalmente pues se ha confirmado en este caso la tercera víctima. ¿Qué ocurrió el 10 de julio, por ejemplo, el viernes? Donde también, mientras se registraba el velorio de una persona que ya había sido víctima en este sector, asesinaron a otras 3 personas. Ahí murió Andrés Alfonso Burgos, de 36, Cristian Gonzalo Salazar, de 26, y Anthony Jordi Paucar, de 24 años. 6 víctimas mortales, sumándole la que se estaba velando ya, 7 en total en este sector en menos de una semana. Algo ocurre allí, policía tiene que investigar. 6:40 a.m.
13: Desde Guaquillas, la

0: y de acuerdo con información preliminar, las víctimas identificadas como Julio R. y Anthony G. permanecían en el interior del local cuando varios sujetos armados irrumpieron y dispararon en repetidas ocasiones contra ellos. Las 6 de la mañana, 41 minutos. Tras cometer el atentado, los atacantes huyeron del sitio con rumbo desconocido. Los presentes dieron aviso al ECO 911 y a los organismos de socorro, por lo que ambos heridos fueron trasladados de inmediato a diferentes casas de salud. Anthony G. ingresó a una clínica privada donde recibió atención médica y posteriormente fue dado de alta. En el caso de Julio R., fue llevado inicialmente al hospital de Guaquillas. Sin embargo, debido a la gravedad de las heridas que presentaba, los médicos dispusieron su transferencia a una casa de salud de Machala, donde permanece bajo atención especializada. Las 6 de la mañana, 43 minutos. Tras la alerta, agentes de la Policía Nacional acordonaron el área para preservar la escena del ataque, mientras personal de la Policía Judicial realizó levantamiento de varios indicios balísticos y recopiló las versiones de testigos que presenciaron el hecho. 6 de la mañana, 43 minutos. Las autoridades iniciaron las investigaciones para establecer las circunstancias del atentado, determinar el móvil del ataque, identificar a los responsables, quienes lograron escapar antes de la llegada de los uniformados. Hasta el cierre de esta edición, no se habían reportado personas detenidas por este caso. Atención a la información de la hora. Esta es la hora. Son las 6 de la mañana, 44 minutos. 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
1: 6 de la mañana con 44 minutos. Michael Ayala, buenos días. Narcisa Alcíbar, bendiciones desde la provincia de Manabí, nos dice por acá. Ayer el cantón Atahualpa, a ver, dice un saludo a todos los habitantes de la ciudad de Paccha, del cantón Atahualpa, dice, del cantón Atahualpa, que ayer conmemoraron 317 años de creación. Paccha es la cabecera cantonal de Atahualpa. Buen día, por favor, ¿me puede enviar un saludo a todos los habitantes? Claro que sí, ahí está el saludo, felicitaciones. Gracias, Robinson David Fernández. Alex Tigua, excelente mañana para usted. Inés María Simanca Coello, buenos días, bendiciones. Janet Solano, desde Barbones, nos reporta ya sintonía a esta hora de la mañana, claro que sí. Katy Quesada también, o Ketty Quesada también. Edgar Cabrera, bendiciones, buenos días para usted. Saludos también en nuestro medio aliado MP Noticias. Gracias por permanecer en la sintonía de Radio Líder. No, 6:45 minutos. Saludos para Gloria Herrera, para Ivonne Ginín. Buenos días, hay que hacer ejercicio, nos dice por acá. Elena del Pilar Echeverría. Saludos. Junto a Viterbo Vélez en el barrio San Jacinto, en Machala, estamos escuchándolo. Gracias, claro que sí. ¿Qué pasa con el Chilalo? Tiempos que no se lo he escuchado, nos dice por acá Heroína Guadalupe y Banco. Bueno, y ahí ya no me puedo meter porque después el director se enoja. Ángel Portilla hoy está cumpliendo 20 añitos. ¿Ah? 20 añitos, Ángel Portilla, felicitaciones. Que viva, sí, por supuesto, claro, que viva. Desde El Garrobillo, también provincia de Loja, segundo Viteri en la sintonía. Saludos, don Miguel.
0: Saludamos en esta mañana. Mucha atención a nuestros amables oyentes. Para Bélgica, Berresueta, gracias por la sintonía. Catherine Chuba, claro que sí, por acá. Dice buenos días.

0: acá en el barrio Independiente. Ayer no llegó el recolector de basura y tampoco hay agua 15 días. Alguien debe multar a estas empresas que cobran el servicio, no lo dan. Bien, gracias María Elena Pachar Ullaguari, que nos está viendo en estos momentos. Gracias Leo Belduma también por la gran sintonía. Para Yanita BG, que está en la sintonía. Yanita Zapata Suárez también está con Radio Líder. Cecilia Reyes, muchísimas gracias. Yanita Zapata Suárez, deseamos. Ingeniero Pepe Arce San Martín en la sintonía de Radio Líder Internacional. Escuchaba una noticia que parece que Atahualpa decían que cumplía 300 años. Me dejó sorprendido. Hay un error ahí en la redacción, si es que fue así. Debe ser unos 30 años, no, mano, porque yo estuve y ayudamos en la radio que yo trabajaba en esa época a la cantonización. Es decir, yo no tengo 300 años. Ojalá llegue esa edad. Atención a la información de la hora. Esta es la hora, la hora, la hora. Son las 6:00 a.m, 47, 48 minutos van a ser en Radio Líder Internacional, porque es linda radio.
1: Son las 6:47, efectivamente, así decía el mensaje, ¿no? 317 años, debe haber algún error. Vamos a averiguar por acá. Si usted me ayuda también, director, le agradecería muchísimo. 42 años, dice. 42 años. El cantón Atahualpa, 42 años. Ahí debe haber un error de quien lo escribió. Buenos días, dice. Desde Piña, saludos a nuestros amigos de Radio Líder en sintonía en la parte alta. Claro que sí. Pila con el chilalo, director. Guillermo Ortiz, buenos días. Gracias, gracias por estar en la sintonía. El otro le toca. El otro. Ese director. Esther María Loaiza también, muy buenos días. 6:48. 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Son las 6:49.
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1: Tun, tun, tun, tun, tun, turun. Nos vamos a la pausa, director. 6:49.

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0: Y arrancamos de nuevo. Pilas. Si estás con el taxímetro corriendo, sigue con nosotros. Ya estamos de vuelta en Líder Noticias. Fin de pausa comercial. 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
3: Ya son las 6:55 a.m. Tenemos audio, ¿no? Audio de don Luis Bolívar Bustamante. Escuchémoslo.
5: Cruz, ¿cómo está? Muy buenos días.
6: ¿Cómo están? ¿Cómo están? Buenos días, mis amigos de Radio Líder Internacional. Por acá en sintonía, reportando sintonía acá de la parroquia Buenavista, Bolívar Bustamante. Y acá también estamos con inseguridad, falta seguridad policial. Estamos acá abandonados. Por favor, al señor gobernador, el abogado Franco, que tenga la bondad de que tome más asunto acá en la parroquia Buena Vista, por favor. Gracias.
3: Muchísimas gracias, don Luis Bolívar Bustamante. Nos vamos con más información, don Miguel.
2: Durante los últimos 10 años, el Instituto Ecuatoriano de Seguridad Social, IES, incorporó a 366.244 nuevos afiliados. A primera vista, el dato podría interpretarse como una señal positiva para la seguridad social. Sin embargo, al revisar la composición de este crecimiento, aparece una realidad muy distinta. La mayor parte de los nuevos afiliados no provino del empleo formal, sino de personas que decidieron afiliarse de manera voluntaria o que aportan como semicontribuyentes. Ese cambio revela una transformación cada vez más evidente del mercado laboral ecuatoriano y plantea nuevos desafíos para la sostenibilidad financiera del sistema de seguridad social. Entre abril de este año, abril del año 2016 sería, y este año, el grupo que más crédito fue, el que más creció, perdón, fue el de los afiliados voluntarios, con 131.500 personas adicionales, o sea, 107% más, cuando son las 6:58 a.m. A ellos se suman los 84.218 nuevos semicontribuyentes, el segundo segmento con mayor crecimiento en toda la década, 51% más. En conjunto, ambos grupos suman 215.718 afiliados y explican más de la mitad del crecimiento total de afiliados registrados en el IES durante la última década. Para el doctor en economía Fernando Negrete, esta tendencia refleja un cambio estructural. El crecimiento de afiliados en la última década se explica sobre todo por voluntarios y semicontribuyentes, no por empleo dependiente formal, que es la base más sólida del sistema, apuntó. Vamos con la hora, director, si fuera tan amable la hora. La hora, claro que sí, con la hora, la hora, la hora.
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2: Atención a la información de la hora. Esta es la hora, la hora, la hora, la hora, la hora, la hora. Son las 7. Son las 7 de la mañana, linda radio.
3: El gobierno nacional aseguró este lunes que mantiene una marcha o en marcha un plan de fortalecimiento del sistema eléctrico para reducir el riesgo de afectaciones en el suministro de energía ante la eventual llegada del fenómeno del Niño. Como parte de esa estrategia, anunció la reincorporación de 70 megavatios al Sistema Nacional Interconectado, tras concluir antes de lo previsto el mantenimiento anual de una de las unidades Central Térmica Gonzalo Ceballos en Guayaquil. Un comunicado del Ministerio de Ambiente señaló que los trabajos finalizaron 8 días antes de la fecha programada. Sin embargo, indicaron que con esta intervención la central recuperó su capacidad de 160 megavatios, mientras que la disponibilidad de generación termoeléctrica nacional asciende a 1.136. Cifra que, según las autoridades, permanece bajo monitoreo permanente para responder a la demanda eléctrica, especialmente durante la época de estiaje. Los trabajos incluyeron mantenimiento mayor de equipos electromecánicos, revisión de sistemas de auxiliares, calibración de válvulas, bombas, intercambiadores de calor y sistemas de lubricación, además de la modernización del sistema de control de la unidad, que operaba desde el 2011. De acuerdo con CELEGP, estas mejoras permitirán reducir el riesgo de fallas, responder con mayor rapidez ante eventualidades y extender la vida útil tecnológica de la unidad por al menos una década. El gobierno, a través del Ministerio de Ambiente y Energía, a cargo de Juan Carlos Blum, afirmó que hay una planificación técnica enfocada tanto en el fortalecimiento del parque termoeléctrico como en el manejo de las principales embalses hidroeléctricos del país. También informó que es fundamental mantener la operación en el complejo hidroeléctrico Paute, y el anuncio se produce mientras el fenómeno del Niño atraviesa su fase inicial de desarrollo. Organismos estiman que entre un 60 y 63% de probabilidad que este evento alcance una intensidad muy fuerte hacia finales del 2026. Aunque los especialistas descartan por ahora lluvias intensas asociadas al fenómeno, prevén que su etapa de mayor impacto comience a partir del mes de diciembre. Hay que estar preparados. 7:02 a.m.
2: La Constitución de Ecuador establece para los pueblos y nacionalidades el derecho colectivo a desarrollar, fortalecer y potenciar el sistema de educación intercultural bilingüe desde la estimulación temprana hasta el nivel superior. Lo que decíamos, hay que practicarlo ahora. Ya los que ya no hemos pasado por todo esto, es imposible, ¿no? No, aunque no, sí se puede, pero casi es imposible, ¿no? El propósito de ese derecho es preservar las identidades con sus metodologías de enseñanza y aprendizaje debido a la diversidad cultural que hay en el país. Dice la información, la Secretaría de Educación Intercultural Bilingüe y la Etnoeducación es la institución encargada de implementar la educación para los pueblos y las nacionalidades en todos los niveles y modalidades. José Asensio Atupaña Tocto, de nacionalidad quichua, es la titular de la CEIBE desde septiembre del año pasado. El anterior secretario fue Rómulo Amtún. En la ley orgánica reformatoria de la Ley Orgánica de Educación Intercultural, publicada en el registro oficial en abril del 2021, se modificó el artículo 87 y se estableció que la CEIBE es una entidad autónoma, administrativa, técnica y financieramente. Atención a la información de la hora. Esta es la hora, 7 de la mañana, 4 minutos 40 segundos, linda radio.
3: Esmeraldas, se conoció que se incautó 2.2 toneladas de droga frente a las costas de la provincia y donde se detuvo también a 6 personas. Operación que, según el gobierno, es un golpe directo a los grupos criminales y también dedicados al narcotráfico hacia Estados Unidos y Europa. Este es probablemente el golpe más grande al narcotráfico en alta mar en lo que va del año, sentenció Giancarlo Lofredo, ministro de Defensa. Militares interceptaron 2 embarcaciones en alta mar en las que estaban 6 personas, todas ecuatorianas. En su interior se encontraron 73 bidones en los que se suele almacenar combustible, pero que en realidad tenían los paquetes con la droga, presumiblemente cocaína. La afectación económica no es cualquier cosa. Este dinero regresa a Ecuador y genera violencia, dice el ministro. Lofredo afirmó que la operación también se realizó con la cooperación de países aliados, pero no mencionó de quién se trataría. Además, se dice que este grupo terrorista y criminal en Estados Unidos y Argentina, denominado Los Lobos, es uno de los más fuertes para quienes se buscó o se logró la afectación económica. Rodeado por Colombia y Perú, los dos mayores productores mundiales de cocaína, con varios puertos en sus costas y una economía dolarizada, de Ecuador se ha convertido en los últimos años un paso importante para el tráfico de esa droga que se dirige mayormente a Europa y Norteamérica. Son las 7 de la mañana con 6 minutos, 7 con 6.
2: Vamos a tener un poco más de cuidado, director, con la noticia. Ya dimos esa noticia hace rato. Violencia en Ecuador. ¿Cómo superamos las tasas de homicidios de Colombia y Perú? Es una buena interrogante para ustedes, amables oyentes. Ecuador vive una ola de violencia creciente desde el 2023, años que se declaró el más violento de la historia y que tan solo 2 años después, es decir, el año pasado, superó su propio récord. En el transcurso de este año, la situación se mantiene, pues de enero a mayo de este año se han registrado 3.485 homicidios intencionales. Además, para combatir la situación, el gobierno impuso 2 toques de queda y removió también el estado de excepción el 16 de junio. Lo renovó también de este año, el cual tendrá una vigencia de 60 días. Nosotros nos preguntamos, director y amables oyentes, ¿no?, ¿de qué nos ha servido esto? Esa es la pregunta nuestra. No dice la noticia, pero ¿de qué nos ha servido los toques de queda? ¿Y de qué nos ha servido, por ejemplo, el estado de excepción? ¿En qué hemos controlado? ¿Queremos resultados? No los hay, o no nos los dicen. ¿Qué está pasando? Pero declarar al pueblo ecuatoriano o en ciertas provincias un toque de queda, como ya hemos pasado por eso, y o el estado de excepción, ¿qué hemos ganado con eso, no? Si después del toque de queda se dieron asaltos, robos, crímenes nuevamente. ¿Y qué ha pasado con los estados de excepción? Tampoco absolutamente que nosotros sepamos, a no ser que el gobierno los tenga escondido por ahí, no quiere informar. Pero hay que demostrar qué se está haciendo y cuáles son los cambios, si es que hay. Atención a la información de la hora. Esta es la hora. 7 de la mañana, 8 minutos, 40 segundos, linda radio.
3: Transcurridos 1 mes y 20 días, el gobierno no ha hecho público los avances en el proceso de compra de medicinas a la India para aliviar el desabastecimiento de los hospitales públicos. En su informe a la Nación el 24 de mayo, el presidente Noboa anunció que el gobierno haría una compra masiva de medicamentos a ese país y resaltó que serían fármacos aprobados por la FDA. Tras consultar sobre el tema a Stalin Andino, gerente de la empresa pública de abastecimiento, infraestructura y logística de la salud, la entidad creada en este gobierno para centralizar y mejorar la compra de medicamentos, no hubo respuesta. El mismo 24 de mayo, la ministra de Gobierno, Natalie Murillo, aseveró ante los medios de comunicación que en 3 semanas máximo se verán los resultados, porque ellos sí le cumplen al Ecuador, a pesar que la vieja política quiere oponerse. 2 días después, se ratificó en sus expresiones una entrevista con un medio digital, alegando que el Ejecutivo ya tenía un diálogo previo con la India y ya se había acordado la compra. Esperamos que en unas 3 semanas aproximadamente ya esté listo el contrato y posterior a ello se envíen las medicinas a Ecuador. Tras buscar una versión de Morillo por medio de la dirección de comunicación de esa cartera de Estado para conocer los avances en el proceso de compra, tampoco hubo respuesta. Son las 7:10, 7:10, Miguel.
2: El Comité Nacional para el Estudio Regional del Fenómeno del Niño informó que el evento climático presenta señales tempranas de formación en el Pacífico ecuatorial y mantiene una responsabilidad cercana al 80% de continuar evolucionando durante los próximos meses. La información consta en un boletín emitido este 5 de junio desde Guayaquil, en el que los especialistas señalaron que ya se observa un calentamiento de las aguas en sectores del Pacífico Central y Oriente. Una de las características asociadas al desarrollo del fenómeno. No obstante, el comité enfatizó que la probabilidad reportada se refiere a la consolidación inicial del Niño y no implica que el país vaya a experimentar de manera inmediata lluvias intensas u otros impactos asociados al evento. Según el organismo, cuando son las 7:11, la evolución futura dependerá de que las condiciones oceánicas actuales logren mantenerse y establecer una interacción sostenida en la atmósfera. De cumplirse este escenario, el Niño podría alcanzar una intensidad moderada o incluso fuerte, con una fase de mayor desarrollo prevista a partir de diciembre de este año. El comité explicó que el aumento de lluvias y otros efectos característicos del fenómeno no dependen únicamente del calentamiento del océano, sino también del denominado acoplamiento océano-atmósfera, proceso que determina la influencia real del evento sobre el clima regional. Por esta razón, las autoridades consideran prematuro anticipar impactos directos en Ecuador, aunque advierten que el nivel de riesgo podría incrementarse durante la próxima temporada lluviosa si el fenómeno continúa fortaleciéndose. Actualmente el índice permanece en estado de observación, una categoría que implica vigilancia permanente sobre las condiciones climáticas, pero que todavía se encuentra por debajo de una fase de impacto confirmada. 7:13. El comité indicó que continuará monitoreando de forma constante las condiciones globales, regionales y nacionales para evaluar la evolución del fenómeno y emitir nuevas actualizaciones conforme avance el año. 7:14. El reporte se conoce días después de que el Comité de Operaciones de Emergencia COE Cantonal, por ejemplo, en Guayaquil, activara medidas preventivas frente a la alerta amarilla emitida por la posible presencia del Niño. Durante una sesión realizada el pasado 27 de mayo, autoridades locales y organismos técnicos coordinaron acciones de preparación ante eventuales inundaciones, deslizamiento de tierra y otros efectos asociados a un posible fortalecimiento del fenómeno. Atención a la información de la hora. Esta es la hora, 7 de la mañana con 15 minutos. 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
1: Son las 7 de la mañana ya con 15 minutos y preste mucha atención a esta información. Y la defensa de Aquiles Álvarez solicita recusación del juez del caso Goleada. El alcalde de Guayaquil, Aquiles Álvarez, presentó un pedido de recusación para el juez que lleva el caso Goleada, se aparte del proceso. A pocos días de la audiencia preparatoria de juicio, la defensa del alcalde argumenta que existen circunstancias que podrían afectar la imparcialidad del magistrado. Además, Álvarez solicitó que se autorice el ingreso de sus abogados a la cárcel del encuentro para reunirse con él y preparar su estrategia de defensa. Sin embargo, el juez respondió que no tiene competencia para resolver ese pedido, por lo que la solicitud deberá tramitarse ante la autoridad correspondiente. La fiscalía investiga a Álvarez dentro del caso Goleada por presuntas irregularidades relacionadas con la comercialización de combustibles. Mientras tanto, la audiencia preparatoria de juicio continúa prevista, aunque el pedido de recusación deberá resolverse antes de que avance el proceso. 7:16. El caso mantiene expectativa debido a que involucra a una de las principales autoridades seccionales del país y podría definir el futuro judicial del alcalde de Guayaquil. 7:16, 7:16. Adelante, Miguel.
2: Tras el anuncio del gobierno de cambio en el mecanismo de compensación para los dueños de taxis, tricimotos y camionetas de transporte mixto, el ministro de Ambiente y Energía, Juan Carlos Blum, explicó en qué consiste la modificación. Cuando son las 7 de la mañana, 17 minutos, la bajada que hay en los combustibles se refleja también en los costos de los transportes y el nuevo esquema que le corresponde al Ministerio de Infraestructura y Tecnología. Ahora fijar va a estar basado en un precio variable. No puede estar en un precio fijo por la volatilidad que estamos viviendo y que son situaciones muy complejas a nivel internacional. Pero sí, también se va a monitorear de cerca el tema del costo del transporte y los fletes con los transportistas, y se está variando el método de compensación, dijo el secretario de a Teleamazonas el día de ayer. Y asimismo el ministro Blum indicó que el mecanismo estaba en proceso de ser estudiado y esta semana se van a reunir con los transportistas para recibir retroalimentación y ver qué tan positivo y eficaz es el nuevo esquema. Señores, señora, usted que me está escuchando, ¿no? Todo eso pagamos nosotros los ecuatorianos. Compensación, se la pagamos nosotros. Para los taxis, por ejemplo, ¿no? Servicio público, por ejemplo. Pagamos compensación todos los ecuatorianos. Aparte de eso, pagamos pasaje también. Y si ya lo han subido, ya no lo bajan, ahí se quedan. Ese es el gran problema. Que falta de estabilización. Tanto que paga el pueblo ecuatoriano en esta crisis que estamos viviendo. Atención a la información de la hora. Esta es la hora, 7 de la mañana, 19 minutos, 20 segundos. 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
7: Con 19 minutos, 7 con 19 y 6 estudios de arquitectura confirman su participación para diseñar el nuevo Museo Nacional. Esto es en la capital. El gobierno nacional avanza con el proceso para la construcción del nuevo Museo Nacional del Ecuador en Quito. El ministro de Transporte y Obras Públicas, Roberto Luque, informó que 6 reconocidos estudios de arquitectura confirmaron su participación en el concurso que definirá el diseño del futuro espacio cultural. Según Luque, esta etapa busca garantizar una propuesta arquitectónica de alto nivel que presente la riqueza histórica y cultural del país. El proceso contempla la evaluación de las propuestas presentadas por los estudios participantes con el objetivo de seleccionar el diseño que mejor corresponda a las necesidades del museo. El nuevo MUNA aspira a convertirse en un referente cultural y turístico con espacios modernos para la conservación, investigación y exhibición del patrimonio ecuatoriano. La iniciativa forma parte de un proyecto impulsado por el gobierno para fortalecer la infraestructura cultural del país. Las autoridades señalaron que el concurso se desarrolla bajo criterios de transparencia y calidad técnica y que en las próximas fases se conocerán las propuestas arquitectónicas y la selección del diseño ganador. 7:20, ya son las 7:20. Adelante usted, Yalmar, con más información.
3: 7:21, Jessica, 7:21. Y nos vamos con otra importante información, aunque pesa sobre él una orden de prisión preventiva ante la presunta participación de un denominado caso Goleada. Raúl Chávez Núñez, de la bancada de RC, continúa percibiendo su remuneración como miembro de la Asamblea. Desde finales de marzo, cuando un juez anticorrupción acogió el pedido de la Fiscalía y dictó la medida cautelar en su contra, el asambleísta no ha vuelto a presentarse en el legislativo. En las sesiones del Pleno, su curul ha sido ocupada en varias ocasiones por su suplente, Melissa Zambrano Chávez, mientras se desconoce el paradero del legislador. Pese a su ausencia, Chávez ha seguido cobrando su sueldo debido a que la normativa vigente no establece la suspensión automática de la remuneración en estos casos. Entre marzo y mayo recibió pagos correspondientes a su salario y también el bono de residencia, acumulando más de $11,000. Durante junio también recibió como parte de su remuneración y mientras no existe una decisión del CAL, continuará percibiendo el pago correspondiente a julio. Así están las cosas. 7:22, don Miguel.
2: Qué barbaridad lo que pasa en el pueblo ecuatoriano, ¿no? Si no trabajas, no importa, te pagamos. Y reciben en su casa la platica, dijo el colombiano. Debe el CAL tener ya una disposición aprobada en la Asamblea que aquel que sea separado no debe ya ser o no debe ganar su mensualidad. ¿Cuánta pobreza hay en Ecuador? Que esa plata sirve para medicina, para escuelas, para colegios del mismo estado. Pero en cambio otros, sin trabajar, sin aportar nada, y nosotros lo elegimos con el voto popular para que nos expriman al pueblo ecuatoriano. Ya, eso debe terminar. Productos de Ecuador que se venden a buen precio en China y menores costos para traer mercancía desde allá, se cuentan entre los beneficios de la dinamización en el acuerdo comercial que llevan 2 años vigente desde mayo del 2024. El cónsul general de la República Popular China en Guayaquil comenta que los intercambios comerciales bilaterales han sido frecuentes y fructíferos, liberando enormemente el potencial y la vitalidad del comercio bilateral y aportando beneficios tangibles a ambos pueblos. Con este contexto, aseguro que, por ejemplo, los consumidores chinos pueden comprar rosas ecuatorianas más asequibles las rosas de alta calidad cultivadas en las faldas del volcán Cayambe pueden completar en tan solo 3 días el viaje transoceánico desde el tallo hasta las manos de los consumidores chinos por vía aérea. El responsable de una empresa de venta de rosas que desde la entrada en vigor del acuerdo a eficiencia del despacho aduanero ha mejorado enormemente y al mismo tiempo las rosas ecuatorianas se han vuelto más competitivas en precios, así lo detalló. Atención a la información de la hora. Este es la hora, la hora, la hora, la hora. 7:00 a.m, 25 minutos. 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
7: 7:25 a.m, ya son las 7:25 en Líder Noticias. Gracias a usted, mi querido amigo o amiga que nos está viendo a través de nuestras plataformas digitales de Facebook, YouTube. Gracias por acompañarnos y siempre preferir Radio Líder FM 101.5. Y también para los que nos escuchan, nuestros amiguitos que nos escuchan a través de la 101.5 para toda la provincia de El Oro. 7:25, recuerde que usted puede escribirnos al 098-453-5570, 098-453-5570 es el contacto que usted puede enviar su saludo de cumpleaños, su denuncia, lo que usted quiera enviar, incluso puede enviar un audio voz, o sea, usted puede enviar un audio para poder escucharla también. 7:26 y tenemos una importante recomendación a esta hora de la mañana. 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
0: La hora. La hora.
9: 7:00. 7:27.
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6: El presidente vitalicio, o sea, dueño del Partido Social Cristiano, Jaime Nebot, hizo el día de ayer una autocrítica sobre la última elección municipal en Guayaquil, cuando postularon a la alcaldesa Cintia Viteri, cuestionó con dureza la gestión del alcalde Aquiles Álvarez y defendió la candidatura de Andrés Roche para recuperar la alcaldía en las elecciones seccionales del próximo 29 de noviembre. Durante una entrevista en Ecuavisa, Nebot reconoció que impulsar la reelección de Cintia Viteri en el 2023 fue una decisión equivocada. La nominación de Cintia Viteri no fue un error, pero la reelección de Cintia Viteri fue un error de ella, que le costó y nos costó. Lo admito. Pero dos errores no hacen un acierto. Y por eso ese error no lo vamos a volver a cometer, manifestó. Hasta aquí nos dice cuáles son los errores. Las críticas también estuvieron dirigidas a la administración del alcalde Aquiles Álvarez, a la que calificó como una gestión que ha deteriorado el funcionamiento del municipio. Nebot comparó la evolución de la nómina municipal durante las administraciones social cristianas con la actual gestión de Aquiles Álvarez. explicó que recibió el municipio de Guayaquil de León Febres Cordero con 3.985 empleados y que al finalizar su administración dejó 3.950. Mientras que con Viteri la plantilla ascendió alrededor de 5.500 servidores. Entonces, ahí está un error. Cifra que llegaba a 5.900 al concluir los cerca de 400 trabajadores de la Dirección de Acción Social y Educación que, recordó, fue convertida en empresa pública. Las 7:35. Según Evot, al iniciar la actual administración municipal, se anunció una reducción de personal hasta unos 4.600 funcionarios. Sin embargo, afirmó que actualmente el municipio registra 2.600 empleados más solo en empresa pública, asegura EP, que reemplazó a la antigua Corporación para la Seguridad Ciudadana. A su criterio, esa reorganización terminó generando una duplicación del gasto laboral. El municipio no está para darle empleo a los amigos, sino para que crezca la obra pública, las concesiones y los servicios, sostuvo. El exalcalde también comparó la evolución del presupuesto municipal. Vea usted. Señaló que recibió un presupuesto de 105 millones de dólares y aseguró que al concluir las administraciones social cristiana, este alcanzó los 817 millones de dólares. Vea usted. Con una ejecución que, según dijo, se aproximaba al 100% y permitía entregar entre 150 y 400 obras por año. A su criterio, la administración actual ha reducido la capacidad de inversión y ejecución de obra pública. Asimismo, sostuvo que durante la gestión de Aquiles Álvarez fueron separados funcionarios con experiencia que habían participado en las administraciones de León Febres Cordero, la suya y la de Cintia Viteri. Bueno, aquí hay un caso. Los errores que se cometen se pagan caro, indudablemente. Ya nosotros, cuando son las 7:37, lo habíamos dicho aquí en Radio Libre Internacional, cuando León lo eligieron como alcalde de Guayaquil. Acuérdense que administraba en esa época, o mejor dicho, el alcalde era del PRE en esa época, ¿no? Pero Machala era sucia, desordenada, debajo de los puentes, pues ahí dormía gente, lo utilizaban como servicio higiénico, eso apestaba. Así cogió León Febres Cordero, entre otras cosas, Guayaquil. Y cuando él fue alcalde, cerró el municipio por unos días para hacer una limpieza total, con cloro, bueno, con todas las de ley, limpiando ese municipio. Y dejó solo la gente necesaria, porque en esa época nació los pipones, los que cobraban los cheques, pero nunca trabajaban en el municipio. Así se manejaba el municipio de Guayaquil. Estos pipones fueron eliminados y León dejó solamente la gente que necesitaba en cada departamento. Ay, decía la gente, si León termina su periodo y se lanza como candidato a la reelección, no va a ganar. Ha votado gente del municipio. ¿Quién le va a dar el voto? Pero vea, ganó la reelección nuevamente León Febres Cordero. Ahí está. Guayaquil comenzó a cambiar. una ciudad limpia, ordenada, se vio con León Febres Cordero. Después vino Nebot, Cintia Viteri. Cintia Viteri tuvo problemas, no nos gustaba su administración, como bien lo dice aquí, como bien lo dice en la noticia. Entonces, ahí es donde vino el problema. Yo creo, sinceramente, que ya Cintia Viteri dice que se va a lanzar de candidata. No se sabe todavía hasta que sea oficialmente. Pero lo que queremos decirle, creo que Cintia Viteri no tiene ya ningún juicio, porque si no, no pudiera lanzarse. Ellos saben que no se pueden lanzar. Ni nadie puede decirle, quítenle nomás la demanda. Tampoco lo pueden hacer, porque eso yo no lo he sabido, o en las noticias no se dice nada. Ella tiene que haber arreglado este problema, ¿no? Hace mucho tiempo. Por eso se lanza ahora de candidata, según la noticia que dice Cintia Viteri. Pero que Cintia Viteri se dejó arrebatar la alcaldía de Guayaquil por sus errores que cometió, como los que bien señala Nebot. Atención a la información de la hora. Esta es la hora, la hora, la hora. 7:40:35, linda radio.
7: Somos lo que hemos sido siempre. Cuando una cosa está bien, está bien. Y cuando está mal, está mal. Y hay que decirlo sin ofender a nadie. Porque yo pregunto, ¿hay un candidato al gobierno? En buena hora. ¿Alguna crítica personal? Ninguna. Derecho tiene y no tengo críticas personales. ¿Qué ha hecho el gobierno de Daniel Noboa en 3 años por la ciudad de Guayaquil?
8: ¿Qué ha hecho?
7: Nada. ¿Qué experiencia tiene? Bueno, hacer nada es mejor que hacer mal, digamos. Pero en todo caso, aquí la gente lo que quiere es que se hagan muchas cosas bien, como sucedía antes. Y no existe eso.

0: administración la hicieron empresa, son 5.900 empleados. Vino la administración correísta y entonces anunció primero un recorte a 4.600 empleados, más los de la Dirección de Acción Social, 5.000 empleados. Pero en Segura EP, hoy día hay 2.600 empleados. Y aquí está la nómina, 2.600 empleados, de los cuales reste usted 300, que es lo que la Corporación de Seguridad, que fue reemplazada por Segura EP, tenía en mi época. Eso significa una duplicación del gasto laboral. El municipio no está para darle empleo a los amigos de uno, ni a los partidarios de uno, sino para dar empleo afuera, haciendo que la ciudad con obra pública, concesiones, etcétera, crezca.
1: Son las 7:42, 7:42. El gobierno autónomo descentralizado, a ver, si me permite, director, ahora sí. La prefectura del Oro concluyó la construcción del parque de aventura Cerro Pata Grande, ubicado en el cantón Piñas, complejo turístico y de recreación familiar que está listo para convertirse en uno de los principales atractivos de la provincia y de la región sur del Ecuador. La obra vial y de infraestructura civil e ingeniería turística requirió una inversión de $1,398,712. El proyecto se extiende en un área aproximada de 3 hectáreas en la cima del cerro, un espacio estratégico diseñado para potenciar el turismo de aventura y el turismo religioso, además de impulsar la economía local mediante la generación de nuevas oportunidades comerciales en la parte alta de la provincia. El moderno espacio cuenta con un equipamiento completo para actividades extremas, áreas familiares y de contemplación paisajística distribuidas en deportes, aventura y extremos, espacios familiares y recreativos, turismo religioso y proyección de economía local. Bravo destacó que la obra civil se encuentra totalmente terminada para recibir a turistas de todo el país. Enfatizó que la apertura de este parque de aventura proyectará a Piñas como un destino turístico de referencia nacional, funcionando como un motor dinámico para reactivar la economía local del cantón a través de la demanda de servicios de hotelería, gastronomía y transporte. Son las 7:44, Jessica.
2: Gracias, y gracias, Yalmar. Son las 7:44, y el presidente Daniel Noboa ofreció 100 nuevas viviendas en Piñas. Con el propósito de seguir apoyando a los sectores más vulnerables de este cantón, Daniel Noboa Sin se comprometió a construir 100 viviendas más en La Mesa, sector donde se levanta el conjunto habitacional Piñas, que pertenece al programa estatal Casa 100. Teresa Feijóo Jaramillo, luego de haber dialogado con el primer mandatario, que el día lunes 6 de julio, pasadas las 13 horas, se movilizó al sitio La Mesa, a 5 minutos aproximadamente de esta ciudad, con el fin de verificar las 100 soluciones habitacionales para las familias damnificadas en el aluvión del viernes 28 de febrero y sábado 1 de marzo del año pasado. Noboa estuvo acompañado por Roberto Luque, ministro de Infraestructura y Transporte, quienes fueron recibidos por altos funcionarios gubernamentales, la alcaldesa de Piñas y de la señora Sanabeli Mocha y Jovita Victoria Gallardo, beneficiarias de este proyecto estatal. Toda esta infraestructura que está a cargo de GESEPA Construcciones tiene una inversión de $2.7 millones. Actualmente está en un avance del 74% y se prevé...

0: que va a acoger a las familias piñacienses, dijo. Son las 7:46, 7:46. Compañerito, adelante usted con más información, Miguel.
1: Ya, compañerita. Habitantes de la Ciudadela, Leonor Aguilar Canesa, en el noroeste de Machala, expresaron su preocupación por los trabajos de regeneración urbana que se ejecutan en el sector. Aseguran que el nivel proyectado para la nueva vía dejaría sus viviendas por debajo de la calle, lo que podría ocasionar futuras inundaciones.

0: mes y representar elevados costos para adecuar sus inmuebles. Enfatizaron que no se oponen a la ejecución de la obra. Sin embargo, solicitan que se revise la altura del nivel en que quedará la calzada. Según se establece en el proyecto antes de que los trabajos continúen. Darwin Correa Loja explicó que, de acuerdo con las mediciones realizadas en el sitio, la vía se elevaría aproximadamente 88 centímetros en algunos tramos y hasta 1,20 metros en otros. Situación que según afirma perjudicaría cerca de 197 viviendas porque quedarían enterradas. Nos están hundiendo las casas. Lo que pedimos es que se tome el nivel de la calle con unos 20 centímetros de altura y no con casi un metro, porque después el perjuicio será para nosotros, manifestó. Indicó que hace dos semanas solicitaron una reunión con funcionarios municipales para conocer los detalles técnicos del proyecto. Sin embargo, aseguró que hasta el momento no han recibido una explicación. No nos oponemos a la obra. Queremos que rectifiquen el nivel. Hemos esperado toda la mañana para dialogar con los responsables y nadie ha llegado, señaló. Otro de los moradores, Manuel Vera, coincidió en que la regeneración beneficiará al sector, pero considera que la altura proyectada afectará a las viviendas. No estamos en contra de la regeneración urbana. Lo que queremos es que socialicen el proyecto y expliquen por qué están dejando la calle tan elevada. Las casas van a quedar hundidas, se expresó. La noticia sigue, indudablemente. Pero que hay otro problema, pues, ¿no? Suponiendo un ejemplo, que se deje como están las casas porque es muy costoso. Gente pobre, les cuesta levantar una casita. Tienen toda la razón. Pero hay otra razón. A lo mejor es muy bajo el área y cuando se den la época de invierno, se vayan a inundar toditos y el agua va a subir mucho más, tapando cierta parte de las casas también, ¿no? Entonces hay esas dos cosas. Por eso a lo mejor es que están rellenando a un nivel como para que no se inunde la barriada, pero en cambio las casas están quedando abajo, ¿no? Ahí viene otro problema. Atención a la información de la hora. Esta es la hora. 7:50 a.m. Linda Radio.
1: Y dentro del caso Progen, la Corte Nacional inició ya un trámite para extraditar a Saud. Escuchemos la nota.
2: La Corte Nacional activó el trámite para extraditar desde España a Carla Saud, representante de Progen. El juez del caso dispuso las primeras diligencias, mientras ella envió un video en el que dice que manda un mensaje a los ministros involucrados en el caso Progen y asegura que no va a ser un trofeo del gobierno.
3: La Corte Nacional dio inicio al trámite de extradición de Carla Saud, la representante de Progen en Ecuador, que fue detenida en España y luego liberada. El presidente de la Corte, Marco Rodríguez, envió a Rodrigo Sarango, el nuevo juez del caso, los oficios de Interpol y de la Cancillería sobre la momentánea aprehensión de la procesada. El juez emitió la solicitud de extradición y recapituló los cargos por peculado que la Fiscalía formuló en contra de Saud y la medida de prisión preventiva preventiva. En el documento, ordena iniciar el procedimiento de extradición activa, a fin de que por intermedio de los canales diplomáticos e instrumentos internacionales, se requiera al Reino de España la entrega de la procesada con el objeto de que comparezca ante la justicia nacional para someterse al proceso penal instaurado en su contra. Entre tanto, Carla Saúd habló por primera vez desde que fue procesada. Grabó un video en el que muestra sus pasaportes ecuatoriano y estadounidense. El pasado viernes, el ministro del Interior, John Reinberg, dijo que le retiraron el documento.
4: Este mensaje va dirigido para todos los ministros que estuvieron y están involucrados en el caso Apagón. Quiero que sepan que me voy a defender en instancias internacionales por mi honor y el de mi familia, que lo han manchado con acusaciones falsas, y les aseguro que no voy a ser un trofeo de su gobierno.
3: El video, enviado a Teleamazonas, dura 42 segundos. Además de la causa penal en Ecuador, Carla Saúd enfrenta un proceso civil en Estados Unidos a través de su empresa Astrobrixa en la demanda planteada por Selec en Florida. Su trámite de extradición apenas comienza. El proceso es largo y complejo. El siguiente paso es que la Fiscalía remita a la Corte el expediente con todos los elementos recabados en contra de Saúd, el acta de formulación de cargos y la orden de localización y captura.
1: Son las 7:53 a.m. Soy Jessica.
5: Muchísimas gracias, Yalmar. Son las 7:53 y preste mucha atención. Tenemos una importante recomendación a esta hora. Atención a quienes buscan su primera casa. Si usted es una de esas personas que está arrendando y paga arriendo, $200, $230, $225, $250, $300, es un buen momento para que usted pare bien la oreja y escuche bien esta importante recomendación. 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

0: Ok, son las 7:59, 7:59. 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
1: ahora
0: de junio.
1: Ya hay plata.
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1: ahora
0: que alguien le vaya a ganar.
1: Plata.
0: 8
1: ya
0: en
1: hay
0: punto,
1: plata,
0: claro.
1: Hay plata, ahora sí ven.
0: Aquí no hay.
1: Hay plata,
0: sí,
1: ven.
0: 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Están necesitando personal para ventas. 8:01, Miguel, nos vamos.
2: En la casa del pobre, la alegría dura poco. Yo me contenté rápido. Al chinito Fernando ya está dirigiéndose a su lugar de trabajo en su electromecánica Las Palmeras y Héctor Chica. Muchas gracias por la sintonía. Gracias. Esto ya es historia. Volveremos a informar el día de mañana cuando sean las 5:00. Consérvense bien. Chao.
0: Chao, Miguel Yalmar, nos vamos.
3: Gracias, Jessica, directora, hasta el día de mañana, toda la audiencia, nos reencontramos cuando en punto sean las 5:00. Fuerte abrazo para todos, excelente martes.
0: Muchísimas gracias a todos ustedes, ya sabe, repito nuevamente, director, vale la pena, si usted no tiene trabajo, vaya a Almacenes Juan el Jury, está ubicado en las calles 25 de junio y Colón, esquina, está necesitando personal para venta. Usted estaba orando por
1: ahora
0: ese trabajo.
1: Ahora ya hay plata.
0: Vaya y preséntese rapidito, acomódese, límpiese la cara, todo, vaya bien vestidito, bien presentadito y vaya a Almacenes Juan el Jury. 8:02, el 3684 nos escribe, soy de Arenillas, vivo en el sitio Voluntad de Dios, soy yendo a la represa Tawín. Yo los escucho todos los días desde las 5:00 a.m. Bendiciones igualmente para usted, mi querido amigo, bendiciones. 8:02 y nos vamos con una invitación generosa que nos está haciendo siempre nuestro Señor Jesús. Mientras estuvo exiliado en la isla de Patmos por predicar la palabra de Dios y por compartir su experiencia con Jesús, Juan recibió una visión. Oiga, presta atención porque esto es duro para cada uno de nosotros. Se le dijo que escribiera lo que vio y lo enviara a las 7 iglesias. Y aunque estos mensajes fueron dados literalmente a iglesias de ese tiempo, siguen siendo tan relevantes y representativos de nuestros corazones modernos hoy. Ahora, para dar algo de contexto, vamos a enfocarnos en el mensaje de Jesús a la iglesia de Laodicea. Jesús describe a la iglesia en Laodicea como ni fría ni caliente, sino tibia. Son ricos y cómodos, prósperos y autosuficientes, apáticos e indiferentes. Pero a pesar de estas cosas, Jesús todavía ofrece una invitación generosa. Mira que estoy a la puerta y llamo. Si alguno oye mi voz y abre la puerta, entraré y cenaré con él y él conmigo, dice Apocalipsis 3:20. Si está viendo, si usted lo está escuchando, esta es una invitación a la intimidad, la relación y la amistad con el Creador, sustentador y redentor de todo. Pero no nos equivoquemos, Jesús es un Señor, es un caballero. Él se niega a imponerse sobre nadie. En cambio, persigue corazones y extiende invitaciones, pero nosotros debemos de abrir la puerta. La iglesia en Laodicea estaba llena, pero vacía. estaban desorientados por un falso sentido de seguridad y control. Eran exitosos según los estándares del mundo, pero distraídos según los estándares de Dios. Y sin embargo, Jesús siguió llamándolos, Jesús siguió tocando su puerta. Del mismo modo que sigue llamándonos y tocando a nuestra puerta, a nuestro corazón, cada día. El mismo Dios que lanzó los planetas al espacio y esculpió las montañas quiere estar el día de hoy cerca de nosotros, con nosotros y salvarnos. Si usted todavía no tiene esa intimidad con el Creador, hoy es un buen día. No porque tenga dinero, no porque tenga una mansión, no porque tenga grandes cosas. Recordemos que somos seres mortales. Algún día recibiremos ese llamado del Creador. Así que empecemos a confiar en Dios y dejemos la autosuficiencia a un lado. Son las 8:05. Que tengan un maravilloso y bendecido día. Chao.
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4: 8:05.
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0: la hora, la hora.
2: 9 horas.
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1: La hora.
0: La hora. La hora.
2: 12 horas.
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1: La hora. La hora. La hora.
2: 17 horas.
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1: 18 horas.
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1: 19 horas. 2 minutos.
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